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1: Todo pueblo RTN Radio tiene sus personajes que forman parte de su riqueza cultural. Cachapé era un hombre que recorría las calles de mi pueblo, llevando a cuesta toda su ignorancia y su pobreza. 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
2: Pero muy buenos días, bienvenidos, este es el despertador, el arranque de la mañana aquí en RTN Radio, el comienzo de la transmisión en vivo del multimedio público neuquino que va rumbo a sus 40 años el próximo 28 de julio, cuadragésimo aniversario de este compromiso con la audiencia en distintos puntos del territorio provincial y también, merced a las tecnologías disponibles del planeta. Y en el planeta gusta el tango, patrimonio inmaterial de la humanidad, y por eso hacemos este encuentro, esta bienvenida, este despertador minutos antes del arranque de Conectados, que ya se viene con noticias, con actualidad. Nos vamos a quedar en la carrera de Juanita Larrauri, artista argentina que resignó su carrera ascendente allá por la década del 50 para sumarse al proyecto que nada más y nada menos marcó gran parte de la historia de este país, que era el voto femenino. Fue una de esas muchachas que organizó, articuló toda la logística, primero para censar e incorporar al padrón a las mujeres, y después, precisamente en 1951, alcanzar ese derecho. Hasta ese momento el voto no era universal en nuestro país, a pesar de que siempre se predicó y se alcanzó una amplitud que en otros lugares no había, pero faltaba esa cuestión. Además, Juanita Larrauri fue una de las primeras 8 senadoras mujeres en la historia de nuestro país. Vaya si ha hecho esta muchacha aportes a la patria. Y desde lo artístico, integrando elencos radiales y también, ¿no?, como autora, con su estilo, con su personalidad desbordante, padeció persecuciones, censuras, vuelve en la década del 70 no solamente a actuar en el plano cívico, sino también en lo que es su carrera artística. Juanita Larrauri en este despertador de Ahí está Polito y García Jiménez, entre

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Juanita Larrauri haciendo Entre Sueños de Aieta Polito y García Jiménez. Venimos a este tiempo, pero este cantor histórico, siempre destacamos la carrera de Osvaldo Peredo, reivindicado en estos últimos 10, 15 años, termina falleciendo a los 92 pirulos con un disco que grabó y registró y se terminó lanzando post-mortem. Peredo, que tuvo una producción discográfica, salvo un disco por allá en la década del 50, que se concentró más que nada, decíamos, del 2010 para acá, cobijado, amparado y potenciado por toda la muchachada del tango del siglo XXI, encontró en este cantor de boliches, de circuitos, de cantinas y de bares, alguien cuya sensibilidad no solamente estaba tallada desde su voz, sino también desde su presencia, ¿no? La utilización de los brazos, de las manos, y esa mirada implacable a través de los ojos cristalinos de alguien que además era como persona, como parroquiano. Todos destacan las previas, ¿no? Cuando invitaban a Osvaldo para compartirla, y terminaron siempre, ¿no?, encantados con ese hombre que deambulaba naturalmente por los escenarios, los micrófonos, y también aceptando no solamente repertorios de clásicos, sino también siendo un gran exponente e intérprete de las nuevas obras. El querido y genial Osvaldo Peredo, siempre presente aquí en este despertador. Nos vamos a quedar con precisamente el disco El Cantor, que se dio a conocer tras su fallecimiento, pero que se registró meses antes. Vamos a escuchar Qué Bolazo de Sánchez Napal, Javier Sánchez, Juan Martínez y Felipe Traine, acompañando al maestro Osvaldo Peredo.

Gracias.

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0: están? ¿Cómo les va? Bienvenidos, bienvenidas. Es la hora 7 con 10 minutos en todo el país, en este día martes 2 de junio de 2026. Y aquí estamos conectados en Radio y Televisión de Neuquén hasta la hora 9, aquí desde RTN, desde Richeri Santa Cruz. Richeri 679 en la ciudad capital. En esta, bueno, fría mañana, ya no hay llovín. Así estuvo terminando anoche, hasta altas horas de la noche. En estos momentos tenemos 10 grados. Cielo cubierto, dice, con llovizna, pero no estaba llovizando hace un ratito por lo menos, pero será un día con marcada inestabilidad aquí en la región. La humedad está alta, por supuesto, 98%. Viento del cuadrante este a 6 kilómetros por hora y el cielo, decíamos, cubierto. Con una jornada donde el Servicio Meteorológico Nacional anticipó una máxima de 16 grados centígrados. Va a bajar a partir del jueves la temperatura. Va a seguir bajando, va a estar más fresco. Viernes, sábado, domingo y lunes, inclusive con máximas de 10, 11 grados. Ahora bastante llevadera la mañana, no tan helada. Gastón Torres, buen día, ¿cómo le va?
1: Buen día, Ariel.
0: No estaba llovinando, ¿verdad? No.
1: No lloví nada, pero sí aquellos que vienen circulando por ejemplo, la Mosconi, que todavía tiene ese nombre, está. Lo que tiene es que cuando vas atrás de un auto te va levantando todo el agua. Te van manchando los vidrios.
0: Eso sí, entonces
1: es incómodo para manejar. Pero bueno, no está lloviendo.
0: Había como una pluma, ¿no? Pero bueno, anoche, leía hoy, apenas me levantaba la mañana temprano, en horas de la madrugada, se estaba incendiando el galpón de La Anónima en Chipoleti.
1: Sí.
0: El galpón de Tres Arroyos, calle Tres Arroyos, en la ciudad de Chipoleti. Las imágenes, bueno, que nos han llegado, los grupos de periodistas son tremendas, varias actuaciones de bomberos trabajando. 4:30 de la madrugada de hoy,
1: sí.
0: En la ciudad de Chipoleti, muchos incluso escuchaban, estaban despiertos, ¿no? O los despertaban las sirenas de las distintas dotaciones de bomberos. Pero bueno, 3:30 de la mañana comenzaban los mensajes en los grupos y se estaba incendiando este depósito del supermercado La Anónima en calle Tres Arroyos de la ciudad de Chipoleti.
1: Agradecemos gentilmente porque hay gente que nos mandó mensajes al 299-4098-091 en la madrugada con imágenes de lo que estaba sucediendo.
0: Sí, sí.
1: Y recién las vemos, ¿no? Obviamente. Pero bueno, agradecemos también que nos la compartan.
0: Si tenemos el tiempito, después vamos a compartir alguna, si se puede, alguna fotografía. Incluso hay algunos videos de lo que estaba ocurriendo hoy en horas de la madrugada. Allí reitero, en la ciudad de Chipoleti, aquí cercana, a poquitos kilómetros nomás, con este depósito del supermercado La Anónima. Bueno, hay que decir también que desde ayer, esto para la gente aquí de Neuquén, se abrió la votación vía online, votación digital, para darle un nuevo nombre a la avenida Moscón. ¿Se acuerda que hablábamos el otro día? Bueno, hay, digamos...
1: ¿Tenés uno elegido?
0: No, la verdad es que no he visto cuáles son las alternativas, porque indudablemente hay un lineamiento, pero bueno, desde ayer, en realidad, reitero, lunes, está disponible el botón digital para la votación en la página web de la Municipalidad de Neuquén, con algunas sugerencias. Hay 10 calles o 10 nombres, digamos, sugeridos, que es Gran Avenida, es uno de ellos, Gran Avenida.
1: Ese no da.
0: ¿Qué es eso? Avenida Confluencia.
1: Este para mí el más lindo.
0: Claro, por ahí va, ¿no?
1: Capaz. A ver con los lemas de la municipalidad.
0: Con la bandera.
1: Claro.
0: ¿No? Con la bandera de la ciudad. Avenida Neuquén. Avenida Las Bardas. Avenida

0: sería el nombre completo. Bueno. Avenida Limay, ocurrente, ¿no? Avenida Pehuen, Avenida del Comahue, Avenida Federal y Avenida Patagónica. Ese es más ambicioso, ¿no? O sea, la gran Avenida Patagónica.
1: Avenida Ariel Kess.
0: Claro, no. Bueno, la gran Avenida Patagónica no le va mal, pero bueno, a ver, son a gusto y criterio, por supuesto. Así que estos son los nombres sugeridos que están ya en la página web de la Municipalidad de Neuquén y que desde ayer se puede iniciar las consultas, se puede llevar adelante durante todo el mes de junio. Uno puede ingresar una sola vez, cada usuario, por supuesto, hay que ingresar con el DNI y se permitirá sugerir un nombre diferente. Se puede, igual, además de estos 10 sugeridos, vos podés ponerle Avenida Chascomú, cualquier, no importa.
1: Podés agregar uno.
0: Sí, sí, podés agregar un
1: difícil que gane, ¿no?
0: Claro, sí, con Chascomú va a ser complicado. Pero bueno, había también algunos que llamaron, proponían llamarla Avenida Felipe Zapac, o Avenida Horacio Quiroga.
1: Todos le ponen Gran Avenida igual.
0: Está bien, sí.
1: Yo creo que quisieron dejar de lado, igual esto lo sugirieron los vecinos de frentistas, pero creo que quisieron dejar de lado los nombres propios, ¿no?
0: Y sí.
1: Personas, y sí. Mosconi, ¿no?
0: Y, claro, sí, un Mosconi, Confluencia, lo que fuese, pero por ese lado, ¿no? Bueno, así que veremos qué pasa en el transcurso del mes. Hay todo un mes por delante. ¿Ya votaste?
1: Y puse Avenida Ariel Kess.
0: No creo que tenga chance. No creo que tenga chance. Bueno, el saludo para todo el equipo, para Luchito Ramírez aquí en el control de radio, para los compañeros y compañeras allí en la puesta al aire en televisión, y para el resto, para Horacio, que está allí en la coordinación también de aire y demás. Y aquí en la conducción, Gastón Torres y quien les habla, Ariel Kess. Comenzamos conectados así de esta manera en radio y televisión de Neuquén.
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0: Con 16 minutos en todo el país. Continuamos entonces conectados en RTN hasta la hora 9 para contarles que a partir de este lunes, Lotería La Neuquina anunció que estará disponible el nuevo monedero de pago, una herramienta que busca integrar la plataforma digital, la neuquinaonline.bet.ar, con la modalidad presencial de las agencias oficiales, ¿no?, de Lotería de la provincia. Bueno, tenemos en línea la directora de comercialización del IJAN, el Instituto de Juegos de Azar en Neuquén, la contadora Sol Arnaut, a quien tenemos en línea telefónica. Sol, muy buenos días, Gastón Torres y Ariel Kess, te saludamos, gracias por atendernos.
3: Hola, ¿cómo están? Buenos días.
1: Buen día.
0: Buenos días, ¿cómo estás?
3: Bueno, bien, todo bien.
0: Sol, ¿ya está entonces disponible este nuevo monedero de pago?
3: Sí, a partir del lunes, después de un año y medio de pasar muchos procesos de certificación compliance y una alianza con el monedero del Mercado Libre, porque es una empresa que cotiza en bolsa y además tiene que pasar un montón de requerimientos y normativa que se le exige, hemos lanzado el monedero tanto para la plataforma de juegos lotéricos de la neuquinaonline.bet.ar, que es un canal más de comercialización, le decimos nosotros, a la modalidad tradicional, digamos, de la agencia oficial, en donde el apostador ya no tiene que bajarse, cenar, cargar crédito a una agencia para poder empezar a jugar a alguno de los entretenimientos que ofrece la plataforma, que son los mismos que puede encontrar en la agencia oficial. Y a su vez, incorporamos, y eso es una ayuda, y a su vez conecta la red de ventas con el mundo digital, incorporamos la posibilidad de la carga de créditos a través de QR a una cuenta que se abrió en la alianza de monedero a nombre de IJAN, ¿no? Uh-huh. En donde formalizamos algo que ya estaba sucediendo y que la red de ventas venía pidiendo mucho ante la escasez de dinero circulante, la posibilidad de que carguen o paguen a través de QR en la agencia, ¿no?, que son nuestros intermediarios directos. Somos la primera provincia, la primera lotería de carácter estatal, el primer organismo de carácter estatal que hace este tipo de alianzas y que puede colocar procedimiento o proceso de mejora, oportunidad de mejora

0: pero detrás de esto hay un equipo enorme que trabajó para que esto fuera posible, ¿no? Así que también agradecida.
1: Pensaba en ese equipo, ¿no? En todo lo que tiene que ver con lo digital, para que esto funcione, que es un proceso muy largo, lo hace la provincia. ¿Cómo se gestiona esto?
0: Sí, nosotros tenemos un proveedor que hace la integración de este tipo de desarrollos, y lleva un proceso largo de trabajo porque obviamente tenemos certificados estándares de seguridad y de calidad que tenemos que cumplimentar. Primero se trata de ver cuál es la adaptabilidad y la factibilidad de ejecución de este tipo de desarrollos, y después de que se aprobó todo el proceso de certificación, tanto del botón de pago para el online como del QR para la modalidad tradicional o retail, como le decimos nosotros, se tuvo que realizar la integración, y después desarrollar la campaña de promoción y a su vez involucrar diferentes sectores dentro del organismo. O sea que tuvimos que ponernos muy a la altura de impulsar este desarrollo, que es por ahí lo que no se logra o no se llega a lograr en otras loterías, porque hay que poner a disposición todo el personal, legales, contaduría, análisis de exigencias normativas, cuentas, bueno, un montón de cosas, ¿no? Entonces, yo lo expreso, soy por ahí la cara más visible, la que termina contando lo que sucede, pero agradecer a todos los que acompañan el proceso y desde la gestión impulsando este tipo de desarrollos para mantenernos, ¿no?, a la vanguardia de la industria del juego, ¿no?
2: Es un gran paso en varios sentidos, digo, porque además de esto que decía, de integrar la red de agencias al mundo digital, de todos estos nuevos tiempos, ¿no?, a todas las nuevas tecnologías, además, se me ocurre, es una forma más segura también para el exportador mismo, reduce la circulación de efectivo, lo que abarata costos para el sistema bancario, qué sé yo, hay un montón de cuestiones.
0: Sí, además recordando siempre que lo recaudado, y siempre quiero último de lotería, y siempre lo remarco en cada nota que me hacen, que lo recaudado vuelve a la flora, a la gente, fuera del fin social, ¿no? Entonces el fin social es el fin primordial de esa recaudación, ¿no? Entonces todo lo que potencia para poder mejorar la recaudación y lo que se devuelve a la gente es importantísimo, y a su vez tratamos, en un mundo donde hay una lucha contra el juego ilegal, tratamos de hacer alianzas y de certificar y de cumplir con todos los procedimientos para que sea lo más seguro para el apostador, ¿no?
2: Uh-huh. ¿Y qué es lo que se viene aquí en lo que respecta a sorteos o lo que queda este año, Sol?
0: Bueno, ahora tenemos en circulación el sorteo extraordinario de Patrocinio Telebingo, que es un producto propio en conjunto con Lotería de Río Negro, en el cual armamos un programa especial para este año de premios, donde ya sorteamos un Cronos. Ahora el 28 de junio sorteamos una camioneta Titano 4x4, que está en circulación en toda la provincia, la muestra de la camioneta. Es un premio en especie que a la gente le gusta mucho, es muy atractivo, y seguramente tendremos posicionado también el vehículo en el shopping del Sotomayor para que la gente lo vea, se acerque y vea cuál es la modalidad de juego, cuál es el premio. Después tenemos el sorteo extraordinario de invierno el 11 de julio, que es un producto muy aclamado por el público apostador y que siempre lo repite todos los años, que viene cargado de premios, que tuvo una saga de sorteos anticipados, y el día subsiguiente a ese sorteo lanzamos el sorteo extraordinario de fin de año, Navidad, Año Nuevo, fin de fiesta, con el plus que Lotería La Neuquina le suma de la chequera premium, que comparte la comercialización con Río Negro, que es un conjunto de premios anticipados a estos cuatro sorteos de fin de año. Y promociones, obviamente, seguramente va a haber campaña de fidelización este mes de junio y julio del Mundial, porque es la tendencia actual, ¿no? Así que estamos muy contentos, tenemos un equipo que siempre hace el aguante y acompaña, y proveedores que también, así que ahí vamos adelante, ¿no?
2: Bien. Sol, te agradecemos por el tiempo, por atendernos, felicitaciones por este paso, y bueno, desde ya en contacto siempre y a disposición desde aquí.
0: Dale, muchísimas gracias y gracias a todos.

0: Ramírez. Abrazo, hasta luego. Allí estaba la directora de comercialización del Instituto de Juegos de Azar de Neuquén, el IJAM. Hablamos con Sol Arnaud. Y bueno, este nuevo monedero de pago, esta nueva herramienta que ha puesto en marcha Lotería La Neuquén.
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0: minutitos en todo el país y continuamos conectados aquí en RTN. Y hoy es el Día del Bombero Voluntario. Hoy, 2 de junio, en la República Argentina, se conmemora, se celebra este día, una fecha que rinde homenaje indudablemente a la vocación de servicio, al valor, a la solidaridad de hombres y también de mujeres que integran los cuarteles, que arriesgan sus vidas, ¿no?, para proteger a la comunidad. Una efeméride que conmemora la fundación del primer cuerpo de bomberos voluntarios del país, un 2 de junio de 1884. Mirá vos, a partir justamente de un voraz incendio en el barrio porteño de La Boca, que amenazaba con propagarse rápidamente por las precarias viviendas, ¿no?, desde la época. Se mantienen allí con los clásicos conventillos de La Boca. Bueno, allí un vecino llamado Tomás Liberti y su hijo Orestes organizaron una cadena humana, ¿no?, solidaria, para poder apagar las llamas. Y a partir de allí, tras ese suceso, posteriormente se fundaba la Asociación Italiana de Socorros Mutuos Bomberos Voluntarios de La Boca, marcando el inicio del sistema de bomberos voluntarios en la República Argentina. Y bueno, hoy ya en ciudades de todo el país, y también aquí en Neuquén, claro, los distintos cuarteles suelen realizar distintas actividades en el marco de esta fecha. Así que desde aquí, nuestro saludo, nuestro reconocimiento y agradecimiento para todos los bomberos voluntarios del país, claro, particularmente aquí en las distintas ciudades de la provincia de Neuquén.
1: Bien, en un lugar muy cerquita donde hace unos días quedó eliminado un equipo de Copa Libertadores.
0: Tenía que meter el chiste, pero bueno, hay que bancarlo.
1: No hubo bombero que apague ese incendio.
0: No hubo cuartel, no hubo dotación. Era que estaba cerquita, ¿eh? Estuve justamente enfrente.

0: boca. Sí, sí.
1: No alcanzaron ni a salir los camiones.
2: No queremos decir nada.
1: No, no alcanzaron ni a salir los camiones. No hubo tanque de agua que alcance.
2: Bueno, hay mensajes que llegan al 299-40-98-091. ¿Cómo están? Buen... ¿cómo están?
1: Bien.
2: Buen, feliz cumpleaños a mi querido sobrino Héctor Hugo. Que pases un excelente día. Feliz cumple, querido, nos dice acá Leo de las Lajas. Un saludo para Héctor Hugo, su sobrino, y el saludo de Héctor, de Leo de las Lajas. Otro mensaje que nos mandan también con una foto de, donde nos dicen: buen día, RTN, quería dejar
1: contado
2: que mañana acá en Piedra del Águila se va a hacer una marcha para mujeres que están pasando por el momento maltrato y estamos pidiendo ayuda. Esto es la foto que nos envían, dice Marcha 3J. A 11 años del primer Ni Una Menos, seguimos exigiendo justicia, vivas y libres nos queremos desde las 17:30, el 3 de junio, en la Plaza General San Martín. Esto es en, ahí estamos viendo la imagen, en Piedra del Águila, y agradecemos a esta gente que nos escribe. Otro mensaje: hola, buenos días, señor Ariel y Gastón. Quiero por este medio saludar a los bomberos de Loncopué, claro, y a todos en general en el día de ellos, en julio de Loncopué. Que tengan un muy feliz día, gracias. Hoy, 2 de junio, ellos dan todo por todos nosotros, dice. Bueno, le agradecemos a Julio y a la gente que se comunica, él de Loncopué también, por esto, por el Día de los Bomberos. También, otro mensaje: muy buenos días, buen programa. Me gustaría que en el Día Nacional de los Bomberos puedan pasar el video de Carlos Ramón Fernández con el tema "Ese bombero soy yo". Bueno, vamos a ver si podemos, vamos a consultar después ahí en la producción. Le agradecemos el mensaje a Henry Soto comunicarse con nosotros. Acá nos están escribiendo saludos y buena jornada. Están en proceso de escribir, pero dice que
1: bueno, ahí continuamos
2: que se solucione pronto lo de Neudedis. Dicen, bueno, ahora vamos a seguir haciendo mensajes
1: para eso, temita.
2: Estamos con una llamada en línea.
1: Así es, estamos con otro tema, y también ahora voy a contar de un corte de energía en Chipolete a raíz del incendio del depósito de la Anónima. De Darza anunció un corte de energía, ahora le contamos. Pero ahora vamos a contarle sobre otro tema, porque Centenario, la ciudad de Centenario, será sede del 5º Congreso de Discapacidad y Educación. Será en estos días, 5 y 6 de junio, un espacio destinado, bueno, a promover el intercambio de experiencias, de herramientas, de estrategias para justamente fortalecer, ¿no?, esto de las prácticas inclusivas en el ámbito educativo. Para hablar de ello tenemos en línea al presidente de la Fundación Estable de Centenario, Matías Sánchez, a quien saludamos. Matías, buen día. Gastón Torres y Ariel Queste, saludamos. Gracias por atendernos.
3: Mucho gusto, muchísimas gracias por el contacto.
1: Por favor. Bueno, serán estos próximos días, ya en esta semanita que acabamos de comenzar, en este nuevo mes que acabamos de comenzar. Viernes y sábado es, Matías, el congreso.
3: Así es, en esta edición, como en las 4 anteriores, la dinámica es un viernes completo, intenso, de 8:30 de la mañana a 6:30 de la tarde. Y el sábado hasta la 1 de la tarde. Esa es la dinámica general del congreso. Bueno, una variedad enorme de propuestas, de talleres y de disertaciones. Y bueno, también invitados profesionales de altísimo nivel, ¿no?, que vienen de distintos puntos.
1: ¿Quiénes participarán, por ejemplo, Matías?
3: Y, bueno, las figuras más destacadas, más conocidas, digamos, más que destacadas: Mateo Salvato, que es este creador digital, que, bueno, es muy conocido por varias cuestiones, por dedicarse a robótica, porque tiene empresas muy influyentes, además porque ha creado una aplicación que se llama Háblalo, que es una aplicación para personas con discapacidad, y solamente tiene 27 años, una persona muy conocida

0: aula, para quien trabaja en escuelas, en distintos niveles, por ejemplo, a nivel primario, a nivel secundario. Va a haber un taller sobre juego e inclusión, otro sobre actividad física y deporte. Traemos a dos especialistas de Chile que trabajan específicamente respecto de lo que es la actividad física, el deporte y la inclusión. Bueno, bien, dos especialistas de la Universidad Católica Argentina, que además certifica el Congreso, que se dedica especialmente a lo que es la inserción laboral de personas con discapacidad. Bueno, digamos, muchos otros, no sé, una doctora que es neuróloga va a hablar sobre trastornos del desarrollo. O sea, hay una variedad muy grande de alternativas y bueno, tratando de dar respuesta, como decía, a todos los intereses, ¿no? Mm-hmm.
1: Matías, y este congreso de discapacidad de educación, digo, ¿hay alguna posibilidad o será transmitido a través de streaming, de YouTube, de algún tipo de difusión, de visibilización, o solamente para los asistentes?
0: No, en realidad la modalidad es presencial. Nosotros lo que procuramos es llevar este plano tan importante a lo que significa el encuentro, porque bueno, el sábado se trata esencialmente de un trabajo de producción donde los... Bueno, hasta ahora tenemos un promedio de 450 asistentes, en este caso creo que va a haber más. Bueno, está cerrada la inscripción, lo que sucede es que siempre hay un margen de gente que se inscribe y después no participa, pero calculo más o menos entre 480 y 500 este año. Uh-huh. Decía, el sábado es un momento de producción y esa producción se da, cobra valor si es personal, ¿no? Entonces procuramos que esto se dé cada año, con lo que conlleva, que hay que organizar un congreso, pero también sabiendo que el aporte de persona a persona es absolutamente imposible de reemplazar. Así que apostamos a que efectivamente sea y siga siendo presencial, ¿no?
2: Acá Matías nos escriben un mensaje a la radio y nos dicen: excelente congreso, una vez más calidad de capacitación, felicitaciones a la Fundación Estabile, dice ISEI y Seneca acompañando también. Evidentemente son eventos necesarios y también celebrados por la gente de acá de la zona.
0: Sí, contamos con, bueno, son instituciones importantísimas que nos acompañan, que auspician, también hay otras, como por ejemplo la Universidad de Flores, acá en la región, con la Universidad Católica de Temuco, acá viene gente de la Universidad Autónoma de Temuco, para nosotros, para de la Autónoma de Chile, lo cual para nosotros es sumamente importante también. Y además viene gente, para nosotros es inédito, porque organizamos un concurso de inclusión educativa que terminó en abril, fue premiado en abril, y viene gente, por ejemplo, de Ecuador, nos confirmaron ayer, que fueron una de las menciones especiales, y que van a venir a visitarnos, para nosotros es la verdad, un motivo de orgullo enorme, vienen como asistentes, obviamente los vamos a premiar en el marco del congreso por el concurso, pero bueno, que venga gente de Ecuador y que nos sitúe, estamos estando tan lejos desde allá, la verdad que para nosotros es sumamente importante y pretende ser, como siempre, un punto de encuentro, ¿no?, del Congreso, entre todas personas en distintos puntos que se ocupan específicamente de lo mismo, que es la inclusión educativa.
1: ¿Y dónde se realiza este, Matías?
0: En lo que es el Club Estabile, que es San Juan Bosco 346, ahí cerca de la plaza de la Municipalidad de Centenario, ahí tenemos la sede.
1: Bien, bueno, Matías, seguiremos atentos en estos días a todo este importante congreso y bueno, quizás hasta volvamos a estar nuevamente en contacto para que nos haga un poco un balance, ya uno entiende la próxima semana, ¿cierto?, de todo lo que van a vivir este viernes y este sábado allí en la ciudad de Centenario. Te agradecemos por el tiempo.
0: No, al contrario, les agradezco mucho a ustedes y por supuesto a disposición, muy amable.
1: Igualmente desde acá, abrazo, hasta luego. El presidente de la Fundación Estabile, Matías Sánchez. Y bueno, Centenario, que va a ser sede este fin de semana, viernes y sábado, este quinto congreso de discapacidad y educación.
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0: 97% y el cielo cubierto con llovizna en la hora anterior. En este momento no está lloviznando aquí en Neuquén.
1: Más mensajes al 299-4098-091. Dice, buenos días chicos, en Las Lacas también hay marcha para preservar nuestras vidas. Y saludo a nuestros bomberos voluntarios, soy Dora, gracias por leer el mensaje, nos dice Dora. Y compartimos que el miércoles 3 de junio a las 17 horas va a ser también la marcha en Las Lajas, como viene sucediendo en varios lugares. También nos envían un flyer para compartir lo que van a estar realizando. Así que también acompañamos a la gente de Las Lajas y agradecemos el mensaje. Otro mensaje. Hola gente, ¿cómo se nota que ese es de River? 3B larga. Por cómo conea con Boca. Mejor que hable del domingo 24 de mayo cuando el mismo equipo los mandó a la B. Le volvió a ganar y le remarcó la B en su cara, dice Pati. Bueno, gracias
0: por el mensaje. Por tanta B larga.
1: Sí, gracias por los cariños que me están mandando. Yo soy neutral. No, yo creo que se puede ser neutral.
0: Ponele.
1: Otro mensaje. Hola, buen día, Ariel y Gastón.
0: Buen día.
1: Disculpas por molestar, quería saludar a los bomberos de Las Lajas y en especial a mi primo Carlos Mancilla de Plotier. Que tengan un lindo día. Por su gran dedicación, bendiciones, nos dice. Acá no nos deja el nombre, pero bueno, agradecemos el mensaje. Transmitimos también el saludo a Carlos Mancilla de Plotier y a los bomberos de Las Lajas. Acá otro mensaje, nos envían una foto que, bueno, por los tiempos no creo que la lleguemos a pasar, pero nos comparten una imagen de un termo que tiene la foto de Julián Álvarez.
0: Bien.
1: Y dice: hola, buen día, desde Chosmalal. Arrancando el día, saludos a Alexandra, nos dice, bueno, le mandamos un saludo y agradecemos a este oyente o oyenta que nos escribe. Otro mensaje que nos llega al 294-098-091. Hola, buen día.
0: Buen día.
1: Saludos a Yuli, que se está yendo a la escuela, nos dicen. Bueno, le mandamos un saludo también, tampoco nos deja quién es.

0: a Juli, toda la gente que está escribiendo, que es mucha, al 299-4098-098.
1: Bueno, seguimos ahora con más información, con otro tema, para contarles que San Patricio del Chañar, esta cercana localidad aquí de la ciudad capital de Neuquén, ¿no?, se lleva adelante un importante plan de infraestructura, con inversiones provinciales, también con aporte de alguna empresa. Hemos hablado de este tema hace un tiempo, y bueno, se destacan varias de ellas que le vamos a consultar al intendente de San Patricio del Chañar, a Gonzalo Núñez, a quien tenemos en línea telefónica. Intendente, muy buenos días. Gastón Torres y Ariel Quez los saludan. Gracias por atendernos.
2: Buenos días, Ariel.
0: Buen día.
1: Bueno, indudablemente hay mucho para hablar y para contarle a la gente del Chañar y de toda la provincia, ¿no?, a la cual llegamos a través de la red provincial de radios, Gonzalo. Pero bueno, creo que la obra de gas para los 347 lotes es quizá la que destaca, aunque hay mucho para contar también.
2: Sí, totalmente. Creo que es una de las obras en las cuales hemos firmado el contrato ya con la empresa para poder comenzar. Pero bueno, esto no arranca solamente acá. Específico firmado con provincia, ¿no?, de un aporte reintegrable, y obviamente que se basa en el pacto de gobernanza también firmado este año también, así que creo que es una forma de hacer que las cosas sucedan, ¿no? Creo que es la forma de poder acceder a los servicios básicos en esta zona. ¿No?, en una charla que habíamos tenido, era uno de los barrios que por ahí estaba quedando sin gas, y bueno, se comprometió con nosotros para poder llegar con gas natural para todas las familias de Chañar, así que bueno, agradezco enormemente que bueno, esto pueda hacerse realidad, ¿no? Sí. Así que desde ahí creo que hemos podido firmar este convenio, y a raíz de eso hicimos ya la apertura de sobres la semana pasada, y pudimos firmar ahí con la empresa, o sea, Damgas, que va a llevar adelante esta obra, que es un alcance más o menos de 490 millones de pesos aproximadamente. Son 340 familias, son 347 lotes. Esos 7 lotes son lindantes a la ruta, así que son de uso comercial. Así que, pero estamos muy, muy contentos de que esto, que este barrio, ¿no?, porque este barrio cuando arrancó la gestión no tenía ningún servicio. Bien. Hoy cuenta con luz, electrificación y alumbrado público, tiene agua, y ahora vamos a ir con el servicio del gas. Así que creo que hemos hecho un esfuerzo enorme para poder llevar adelante en el corto plazo de estos 2 años y medio con estos servicios, ¿no?, a este barrio con un número importante de lotes, ¿no?
1: Está bien. ¿Y cuándo arrancaría esta obra? ¿Qué plazo tiene, intendente?
2: Bien, estas obras de 90 días, ahora arrancaron en el plazo administrativo de la presentación en Camusi. Así que seguramente en los próximos días podría arrancar la obra ya civil. Pero sí, quedan creo que 2 o 3 pasos más o menos, calculamos no más de 20 días, porque se anexó una obra complementaria para poder tener buen caudal y buena presión en ese sector, porque son muchos lotes, así que bueno, pero ya con eso quedaría casi la parte administrativa cerrada como para poder comenzar. Así que se calcula más o menos 20 días aproximadamente, que es lo que pudimos hablar ahí con Omar, que es de la empresa Damgas.
1: Si inicia sobre fines de junio, hablamos de 90 días, de julio, 4 de septiembre, fines de septiembre podría estar finalizada, ¿no?
2: Sí, la verdad que sí, así que estamos, la verdad que con esta empresa hemos llevado adelante también en esta gestión la incorporación de este mismo servicio a un loteo que está paralelo, que es de 128, y se ha cumplido los plazos con anterioridad, así que, pero bueno, no queremos que nos coma la ansiedad un poco, porque pasa, ¿no? Uno lo ve tan cerquita, ve todo el desarrollo y bueno, sé que se empieza a generar mucha ansiedad, y bueno, siempre hay que esperar todas las habilitaciones correspondientes también para comenzar después con la conexión interna, ¿no?, también de cada domicilio.
0: Intendente, ¿y también tienen obras de electrificación?
2: Sí, junto con ese convenio, pudimos firmar 2 convenios con el gobernador hace 2 o 3 semanas atrás, en el cual tenía que ver un poco una electrificación de un barrio muy postergado, en Picada 3 prácticamente, así que bueno, es una obra que entre las dos, creo que las dos obras son proyectos ejecutivos que teníamos, que habíamos encaminado con la Argentina hace en esos programas

0: realidad y bueno, han sido postergados prácticamente con este programa a raíz de la nueva asunción del nuevo gobierno nacional, ¿no? Entonces tuvimos que empezar a trabajarlos de otra forma y bueno, y también a raíz, bajo la misma modalidad también, aporte reintegrable del gobierno provincial con nosotros, bajo el mismo plan de gobernanza, pudimos llevar adelante también este aporte que bueno, nosotros nos comprometemos a llevar adelante la los materiales y lo va a hacer el EPEN, así que eso calculamos que también va a tener un plazo de obra muy parecido, así que estarían llegando los materiales, estamos haciendo los cimientos y las fundaciones abajo ahora para poder colocar los posteos y próximamente también se llevará adelante la construcción de esta obra también para más de 60 familias que están prácticamente en ese sector.
1: ¿Hace mucho esperan la luz?
0: Y hay familias que datan más o menos desde 30 años ahí, y la verdad que son bastantes las gestiones que se han querido llevar adelante y no han podido todavía llegar con este servicio básico, ¿no? Uh-huh. Así que, pero bueno, ahora ya que está encaminado, que lo vamos a poder cumplir antes de fin de año, tanto la obra de Gasca para 340 como esta también electrificación.
2: Uh-huh. Así que, está muy grande. Chañar, intendente, y uno cada tanto uno pasa por allí y no dejo de sorprenderme cada vez que me toca entrar para bueno, ir a comprar a algún lugar o ir a ver a la gente amiga, gente de boxeo generalmente, que uno anda en este rubro también, y es impresionante, ya me pierdo, mire. Entonces digo, en todo este contexto, esto que estamos hablando y todo, además servicios tan importantes, como que todos son válidos y son importantes, pero digo, el gas es fundamental, o el tema también de la construcción de vivienda, lo que es infraestructura educativa, pero claro, un pueblo que crece tanto necesita más plazas, más bancos, más escuelas, y también en eso va lo del nuevo edificio de la P26, o incluso la nueva sede de la 364, ¿no?
0: Sí, totalmente, creo que esta zona crece a pasos agigantados, ¿no? Y obviamente captura todo lo que tenga que ver no solamente con los servicios básicos domiciliarios, sino también con la seguridad, la salud y la educación. En este caso, en educación, la P26, que es una de las escuelas más grandes que tiene todo tipo de provincia para ejecutar, ha decidido hacer una chañar y esta cuenta está con más de 5.000 metros cuadrados, más de 13.000 millones de pesos de inversión que se está llevando adelante acá, y tiene un avance de más del 52%, así que la verdad que viene a pasar hacia atrás. También se pueda llevar adelante a fin de año ya la entrega de obra y de curación, ojalá que podamos llegar con los plazos previstos, pero bueno, también no queremos pecar de ansiedad, pero sí sabemos que viene la verdad con un buen ritmo, tanto esta escuela como la que se finalizó, la escuela 364, una escuela primaria, así que creo que se ha reforzado bastante en eso. Uh-huh. Estamos pensando igual, porque hay un lote más que está disponible para educación. En principio se va a empezar en un jardín de infantes, pero bueno, seguramente estamos como reorganizando un poco eso de acuerdo a la matrícula que tenemos y estamos pensando ya en un nuevo CP o algo, porque la realidad es que bueno, hay mucha cantidad de alumnos. Nosotros acompañamos también ahora con la puesta en marcha del campo educativo municipal. Uh-huh. Tenemos más de 623 personas que están yendo a nuestro centro educativo, en el cual nos permite entrenar carreras de oficio, terciarias y universitarias, así que, y carreras municipales también con orientación a robótica, así que la verdad que sí, que tenemos mucho por hacer y atender en materia educativa, y la verdad que, no sé, yo siempre lo digo, ¿no? También se elige, más allá de que puedan ser vecinos de nuestra localidad, pero son vecinos de alrededores, de elegir estudiar, enseñar, creo que es cómodo, lindo, creo que genera esa empatía de querer circular también en la ciudad, así que para nosotros es muy importante.
1: Perdón, teníamos el dato también de que ese campus educativo principal bajó 50% de los costos operativos y, como decía, triplicó la matrícula. ¿Por qué? ¿Cómo se llega a eso, a reducir esos costos operativos, a poder hacerlo? Bueno, siempre entiendo que esto que sea más funcional, ¿no?
0: Sí, nosotros teníamos, bueno, de una gestión a otra que era cedida a la administración.

0: nuestro bajo ese marco jurídico teníamos el 9% de las regalías comprometidas para aportar ahí en materia educativa. Creo que se pudo consolidar bastante en los inicios todo ese dinero como para poder hoy estar en esta etapa, ¿no? Y hoy por hoy casi nosotros hemos podido administrar de otra forma porque también se han realizado inversiones previas también. Algo como eso también, que lo pudieron realizar ellos como la fundación. Y también otra de las cosas que pudimos realizar nosotros es con aportes de una operadora, en este caso de Phoenix, cuando se me entrega a mí el campus, solamente tenía 3 aulas, nosotros lo pudimos duplicar gracias a este aporte con la operadora, o sea, tenemos 6 aulas, tenemos un doble de capacidad, y además pudimos mejorar ciertas instalaciones que nos permiten tener las reuniones de regionalización y todo lo demás, así que... Y después creo que está también un poco el optimismo de trabajar mucho en la materia educativa de nuestro equipo de la Subsecretaría de Educación, que bueno, hemos avanzado con todo, hemos canalizado toda materia educativa ahí, es un solo punto, hemos canalizado becas de Gregorio Álvarez, por ejemplo, nosotros tenemos 500 beneficiarios acá en Santa Teresa de Chañar, así que es un número muy importante para nuestra localidad, y nosotros le hemos sumado también algunas becas también municipales, que son alrededor de 60, de becas de excelencia, que por ahí tienen promedio más de 8 alumnos, algunos que están cursando la carrera, alguna carrera también. Hemos conseguido que dentro de los convenios se le pueda descontar también a aquellos que han tenido resultados excelentes y pagan solamente el 10%. Así que bueno, creo que es un poco de todo. Creo que todas las cosas hacen que cuando uno hace que todas las cosas sucedan, creo que me parece que este es un claro ejemplo de que de todos los sectores pudimos optimizar el recurso.
1: Y una última mención, intendente cortito, hoy es el día del bombero.
0: Con los aportes, como ellos me lo mencionaban a mí, lo que hemos realizado ha sido un aporte tan importante a través de la operadora Phoenix, que representa casi más de un aporte de todo el año de lo que ellos reciben, ¿no? Con eso pudimos llevar adelante la construcción o la finalización de la primera etapa, digamos, de lo que tienen ellos, digamos, previsto ahora para terminar casi en los próximos meses. Estaba hablando con Miguel el otro día y calculamos así en julio poder tener la actualización de esa parte, sí. Y obviamente proyectar un poquito más porque ahora tenemos más móviles, eso creo que ha reforzado también. Uno de los móviles también ha sido un aporte de cine, otra es una bomba, la verdad, muy buena también, de uso industrial, así que creo que se ha reforzado las dos cosas y creo que dentro de poco estamos también muy ansiosos de querer llevar adelante esa inauguración.
1: Seguro.
0: Y también a través de él se ha donado también todo el equipamiento, un equipamiento moderno, nuevo, sustancias peligrosas y también para toda la dotación que tienen con respecto a materia de emergencia, así que la verdad que ha sido una de las instituciones que más que se ha reforzado en este último tiempo, así que bueno, pero bueno, queda mucho por hacer, mucho por trabajar con ellos, estamos trabajando también con el club San Patricio también, así que ahí tenemos un convenio muy importante también por toda la gente, así que ojalá dentro de poquito también podamos transmitirles esa novedad que es nosotros muy importante, no solo por los resultados deportivos, sino también por los constructivos que van a llevar adelante.
1: Seguro, y el rol social que cumple cada institución, ¿no? En cada localidad. Intendente, nos quedamos sin tiempo, sonó el top de la hora 8, se nos viene el boletín de noticias, pero bueno, usted lo sabe, estamos siempre abiertos y a disposición desde aquí, desde RTN, para difundir lo que sea necesario y cuando ustedes lo consideren necesario.
0: Un saludo muy grande para ustedes también, que tengan buen día.
1: Gran abrazo, intendente, gracias. Hasta luego. Allí estaba Gonzalo Núñez, el intendente de San Patricio de Chañar, y todas estas novedades que tienen que ver con obras, con viviendas, con obras de gas, para muchos barrios, bueno, realmente importante. Estamos teniendo muchos mensajes, si tiene un par, tire, ya.
2: Sí, tenemos varios. Bueno, vamos a ir por los primeros. Buen día, saludos a Pau, que tenga un excelente día. Soy Guille de Cutralco. Le mandamos un saludo a Pau. También buen día, excelente jornada. Saludos de Zapala. Por acá neblina y un poco de humedad, dice Mariela. Julio nos escribe, está vivo Don Gastón, no se va más a la B. Bueno, siguen pegándome los hinchas de Boca. Buen día, quiero saludar a los bomberos de Piedra del Águila. Linda mañana de lluviecita, nos dicen. Bueno, le agradecemos.

0: Roberto de Cutralcó nos escribe: buen día equipo, buena jornada acá, algo de llovizna, pero excelente, seremos de, con B larga, dice, estuvimos en la B, muy buena experiencia, sirvió y resurgimos, pero hasta ahora no abrimos el cabaret como Boca, sigan participando, abrazo Roberto de Cutralcó. Esto por la frase de Gambetita la Torre, ¿no?
1: Hay que renovarse, Roberto querido, renuévese, amigo, ya estábamos con lo de cabaret.
0: Y nos envía que después lo vamos a compartir la actividad del boxeo que hay en Cutralcó este fin de semana.
1: Sí, señor, este viernes.
0: Acá, mirá, si no sabe...
1: Este viernes en el Moscón. Por allí estaremos con Tierra de Boxeadores.
0: Muy bien, gracias a todos los que nos escriben al 299-4098-091.
1: Boletín de noticias y ya regresamos con más conectados aquí en RTN. No se...
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3: Temperatura actual en la ciudad de Neuquén, 9 grados, 9 décimas, humedad 97%, viento calmo, cielo cubierto con lloviznas.
2: Regionales.
3: Incendio destruye el depósito de la Anónima en Chipoleti. Un incendio de grandes proporciones afecta en estos momentos al depósito de la cadena supermercadista La Anónima en Chipoleti. El siniestro se inició en las instalaciones ubicadas sobre calle Tres Arroyos, donde las llamas avanzaron rápidamente y provocaron daños materiales que, según las primeras informaciones, serían totales. La magnitud del incendio quedó reflejada en la enorme columna de humo negro que puede observarse desde distintos puntos de la ciudad y localidades cercanas. En el lugar trabajan en estos momentos dotaciones de bomberos voluntarios de Chipoleti y de Fernández Oro, con el apoyo de equipos llegados desde Neuquén y Cinco Saltos. Intentan contener el avance de las llamas y evitar que el fuego se propague a sectores aledaños. El operativo permanece en desarrollo y se espera que en las próximas horas se brinden precisiones sobre las causas del incendio y la magnitud de las pérdidas ocasionadas.
2: Servicios.
3: Corte de energía en Villa La Angostura. El EPEN informa que se realizará un corte programado de energía eléctrica hoy, martes, de 9 a 13 horas, con el objetivo de llevar a cabo tareas de mantenimiento correctivo y trabajos a requerimiento de terceros. Afectará a usuarios del barrio Villa Correntoso, calles Caminos del Cóndor, entre Las Cormoranas y Avenida Siete Lagos, Las Gaviotas, parte de Las Gualas y parte de Águilas Moras.
2: Nacionales.
3: Se conocieron los primeros resultados de la autopsia de Agostina Vega. El informe preliminar apuntó que Agostina Vega, la joven de 14 años asesinada en la capital de Córdoba el fin de semana pasado, perdió la vida debido a una asfixia mecánica y que tras su muerte fue desmembrada. Las fuentes consultadas coinciden en la existencia de posibles signos de abuso sexual. Sin embargo, la descomposición del cuerpo, hallado casi una semana después de la muerte, impediría por lo pronto una conclusión definitiva en la causa investigada por el fiscal Raúl Garzón. Fuentes vinculadas a la investigación indicaron que el estado de los restos dificulta el trabajo de los expertos, por lo que se ordenaron nuevos estudios para obtener mayores precisiones sobre las circunstancias de la muerte.
2: Deportes.
3: La selección tuvo su primer entrenamiento de cara a los amistosos previos al Mundial. La selección argentina realizó este lunes el primer entrenamiento oficial de cara a los dos amistosos de preparación que tendrá entre Honduras e Islandia. El plantel comenzó los trabajos en el gimnasio y luego los jugadores se trasladaron hacia el campo de juego, en donde ejercitaron movimientos de velocidad, coordinación y técnica en cuatro estaciones diferentes. El día de hoy, martes, se realizará un nuevo entrenamiento a partir de las 18 horas. Actual en la ciudad de Neuquén, 9 grados 9 décimas, humedad 97%, viento calmo, cielo cubierto con lloviznas.
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0: juntos en todo el país y seguimos conectados aquí en RTN.
1: Otro mensaje que llega al 299-4098-091. Buen día, Master. Buena jornada laboral. Saludo desde Cutralcó. Abrazo Bostero. Soy Roberto Sánchez. Bueno, ahí está el Roberto Bostero. El Roberto hincha de River, ahora el Roberto Bostero.
0: Bien ahí.
1: ¿Cuánto hincha de Boca aparece, no? De repente. Sí. Bueno, están vivos.
0: Siempre estamos vivos. Sí. Siempre.
1: La verdad,
0: siempre. No, ni lo dudo. Bueno, seguimos con más información. Ahora vamos a seguir cumpliendo con mensajes. Gracias a toda la gente que nos está escribiendo de distintas localidades de Neuquén. No solamente de Cutralcó, Loco Puede, de Las Lajas, de tantísimos lugares. De Zapala. Bueno, vamos a contarle ahora que en el Sauce hay, bueno, familias que han accedido a la vivienda propia. Se trata de soluciones habitacionales que fueron financiadas por el gobierno provincial y que indudablemente le han cambiado la vida a varias familias allí del Sauce que ahora tienen su propio techo. Tenemos en línea al presidente de la Comisión de Fomento del Sauce, Edgardo Torres, a quien saludamos. Edgardo, buen día. Gastón y Ariel, los saludan. Gracias por atendernos.
2: Hola, muy buenos días. Muy buenos días a la audiencia.
0: Y bueno,
2: la verdad que nosotros muy contentos con haber podido ya finalizar la obra de estas 5 nuevas viviendas y bueno, muy agradecido con el señor gobernador, muy agradecido con el IPBU porque la verdad que son unas viviendas hermosas y el ya haber podido contar con ellas significa una alegría muy grande por algo tan anhelado para las 5 familias que por ahí, obviamente yo hasta el día de las viviendas no vuelto de un lado para el otro, acá no se consigue mucho alquiler y muchas cosas de esas, entonces le costaba mucho.
0: Claro, esas son las realidades, ¿no, Edgardo, de cada localidad? Lógicamente que la demanda en una ciudad como Neuquén, las ciudades más grandes, es diferente.

0: pero para ustedes, la problemática también de la falta de techo se suma a eso, de que no hay muchas opciones de alquiler. Entonces, más acentúa aún esa necesidad de tener un techo propio.
1: Sí, sí, es totalmente así. Acá por ahí se complica un poco, como te decía, porque no hay mucho alquiler y cosas así. Entonces, imagínate lo que es ahora un bruto para una familia poder contar con una vivienda. Así que, ya te digo, fueron 5 familias que ya re contentas, se empezaron a mudar el mismo día, ahora ya están viviendo en su casita. Así que, no, re lindo, fue un momento re lindo porque costó un poco terminarla, pero bueno, se logró. Y bueno, y ahora, ya a partir de ahora estamos con... Vamos a alargar con 6 más, y por eso estoy agradecido, pues te voy a poder meter 6 casitas más, que en la también tenemos una lista de espera bastante amplia, y bueno, de a poco lo vamos a ir tratando de solucionar.
2: Edgardo, y en línea con lo que decía Ariel, esto es un impacto muy grande, porque por ahí acá una obra así... por ahí no reviste tanta por ser tanta población, pero para ustedes me imagino que es un número importante proporcionalmente, y también te pregunto, sumado a esto, ¿qué cantidad de gente está en esa lista de espera?
1: Y nosotros tenemos anotado en el RUPROVI como 30 familias más.
2: O sea que esta es una solución para una gran parte, ya, porque proporcionalmente,
1: sí,
2: ¿no?
1: Sí. Sí, se va quitando la lista y bueno, es como te digo, nosotros que ya nos vengan 6 más ahora es una solución. Nosotros habíamos hecho en una primera instancia, habíamos hecho 3, hicimos esta otra 5 y ahora vamos a hacer 6 más.
2: ¿Mucho tiempo esperaron, perdón?
0: Sí.
2: ¿Esperaron mucho tiempo para esto?
1: Y lo que pasa es que, bueno, a nosotros nos agarró todo el cambio de gobierno y quedaron muy en un porcentaje re bajo de tasa. Y ahora, cuando se hizo un cambio de gobierno, ahí ya pudimos avanzar.
0: Son viviendas de 2 dormitorios.
1: Sí, son lindas viviendas.
0: ¿Y en qué terrenos están emplazados? Vemos algunas imágenes, algunas fotos. Veo que hay cordón cuneta también hecho ahí, donde están las casas, ¿no?
1: Sí, nosotros pudimos inaugurar una avenida que empezamos hace ya un tiempo, que es algo que por ahí hemos charlado con la ministra Carroza, y bueno, pudimos empezar la avenida que la inauguramos ahora, con luz, con todo, la verdad, pues, muy felices, porque le hemos dado un ordenamiento y le hemos dado un inicio al pueblo para que arranque como pueblo, porque en realidad el Sauce lo que no tenía era un ordenamiento así, era como un barrio que estaba arriba y nada más, no tenía avenida, no tenía nada. Entonces, bueno, esto es lo lindo, poder que ahora el pueblito está ordenado.
0: Va tomando forma.
1: Sí, sí.
0: Está bien, de eso se trata, de planificar, ¿no?
1: Sí, lo que pasa es que tienen que tener un ordenamiento, tienen que planificarse un poco para futuro, para que el pueblo pueda seguir. Ahora nosotros las otras 6 casas van a ir en la avenida también, así que ya va a quedar bien completo, va a quedar muy bonito.
2: ¿Y esto también requirió de mano de obra local? ¿También fue la oportunidad para que trabaje gente de ahí o tuvo que venir gente de otro lugar?
1: Sí, no, eso es lo bueno, que todas las obras que están viniendo son con mano de obra local, que es algo fundamental para todos los pueblos, que sea mano de obra local, porque si no tenés cómo llevar adelante el tema del empleo de la gente. Yo sí necesitamos que sea mano de obra local, y este gobierno ha optado todo por eso.
0: ¿Y cuánta gente vive hoy en el Sauce, Edgardo?
1: Y alrededor de 450 familias.
2: ¿Y para esta entrega de casas se hacen sorteos? ¿Cómo se realiza eso?

0: haciendo de acuerdo a cómo va, cómo se han ido anotando.
1: Bien, bien. También te pregunto, entre la obra, bueno, una de las cuestiones que tiene es que se entregan con una estufa línea de bajo consumo. ¿Eso es porque no tienen gas en la localidad, en ningún sector?
0: Sí. No, nosotros no tenemos gas todavía, así que, bueno, estamos con eso, ¿verdad? Porque, bueno, el gobernador está dando esas soluciones, que para el norte ha ido conectando el gas y va reutilizando las plantas para todos estos lados, donde nos quedan muy cerca hacer gas con cañería, así que también estamos a la espera y no, yo creo que en un tiempo no muy lejano también lo vamos a tener, pero bueno, por el momento no tenemos gas.
1: Bueno, que bueno, tienen la ilusión y la planificación, sería un gran cambio también para ustedes, ¿no?
0: Sí, va a ser un cambio total para el estado de tener gas, la verdad, porque hoy no se cuenta con mucha leña, de dónde sacar leña y todo, más allá de que nosotros hacemos el repliegue de leña que se hace todos los años, pero eso aguanta unos días ni nada más, y después de comprar y hasta no hay mucho de dónde sacar leña.
1: Qué bueno.
2: Seguro. Bueno, Edgardo, desde ya, el agradecimiento por estos minutitos, por atendernos, el saludo para esas 5 familias, también para ustedes, por el trabajo que vienen realizando, y bueno, a seguir metiéndole nosotros de aquí siempre atentos y a disposición desde Radio y Televisión del Neuquén para contarles a toda la provincia estas lindas noticias, estas buenas novedades. Le mandamos un abrazo grande.
0: Bueno, un abrazo para ustedes también y para todos los que están escuchando.
2: Abrazo, Edgardo, hasta la próxima, hasta luego. El presidente de la Comisión de Fomento de El Sauce, Edgardo Torres, y estas familias de esa localidad, del Sauce, que han accedido a su vivienda propia.
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2: Son 18 minutos en todo el país. Seguimos conectados aquí en RTN y ahora para saludar a nuestros compañeros en el móvil de la radio, saludamos a Federico Carrasco. Fede, buen día, ¿cómo va?
4: Buen día, Ariel Gastón, equipo de Conectados. Bueno, nosotros estamos aquí en Cipolletti para ampliar la información que ustedes habían dado al inicio del programa, que tiene que ver con el incendio del depósito del hipermercado Anónima, que está ubicado sobre la calle Tres Arroyos y que también linda con la calle Trochi de esta ciudad. Bueno, realmente el incendio ha acaparado, muchísimas dotaciones de bomberos, inclusive han llegado apoyos desde Fernández Soro, desde la propia capital neuquina, chicos. Bueno, aquí la cámara de Fabián Vega está mostrando el humo, pero también las llamas, ¿no? Las llamas, ustedes lo habían, mostrado al inicio del programa. Bueno, muchas dotaciones de bomberos están trabajando en este momento. Bueno, realmente la dimensión de este incendio hacen bastante difícil establecer los motivos por el momento se pudo haber producido este siniestro, ¿no? La cuestión es que la importancia prácticamente afirma que todo el edificio que tiene que ver con el depósito del supermercado La Anónima ha quedado prácticamente todo destruido. Bueno, sigue trabajando aquí bomberos, nosotros no queremos obstaculizar justamente la salida, porque ya están y salen, chicos, ¿eh? Les cuento que las autobombas entran, salen, evidentemente van a cargar, agua, pero también hay que decir que se ha cortado todo el suministro de luz en los alrededores de... esta zona, perdón.
1: Fede,
4: por motivos de seguridad, claramente, ¿no?
1: Sí.
4: Se ha interrumpido el servicio eléctrico en toda la zona que linda con este edificio. Todavía no está, no ha amanecido, hay que tener en cuenta que estaba llovinando. Bueno, eso puede ayudar un poco, pero realmente la dimensión de este incendio es muy, pero muy importante. El intendente, inclusive de Cipolletti, se ha acercado hasta el lugar, no ha hecho declaraciones a la prensa, pero ha dicho que la magnitud de este siniestro realmente hace bastante complejo

0: como te está mostrando Fabián Vega allí, siguen las llamas, sigue el humo, autobombas que entran y salen al predio para intentar apagar las llamas.
1: Van sin 5 horas, Fede.
0: Claro,
1: 5 horas, digo, las 3:30 de la mañana más o menos.
2: Un poco antes también.
0: Exactamente, incluso el intendente Cipolletti dijo que tipo 2:30, 2:30 de la mañana se pudo haber iniciado este siniestro, y se escuchan explosiones, chicos. Evidentemente el material inflamable que hay dentro de este predio hace que se generen estos ruidos, pero evidentemente es material inflamable que hace explosión.
1: Seguro. Bueno, ahí informaba Edersa que los sectores afectados por el corte de energía ahí en Cipolletti a raíz de este incendio es el barrio Manzanar, Santa Clara, aunque en forma parcial, Mariano Moreno, también parcial, el barrio Belgrano, y además de calle Toschi, en su totalidad, hasta Ruta 22 y zonas aledañas.
0: Exactamente, Ariel, y quiero agregar que creo que hay establecimientos educativos aquí en la zona muy próximos. Evidentemente también esto va a afectar, obviamente, el normal transcurso del dictado de clases en la zona pegada a esto donde vos estás, a este perímetro que vos estás nombrando, donde haya establecimientos escolares o educativos aquí, también se van a ver interrumpidas las actividades, porque, bueno, realmente, como vos decías, esto llega a la calle Toschi. Nosotros estamos ubicados sobre 3 arroyos, pero involucra a todo el perímetro, a toda la intersección. Es muy grande la dimensión del siniestro, así que, reitero, siguen trabajando las dotaciones de bomberos. Ha venido personal de bomberos de Fernández Oro, inclusive de la propia capital leonina, a colaborar con con el control de este siniestro vial. Y allí la cámara de Fabián Vega te muestra cómo todavía las llamas están arriba del predio, ¿no? Y si ustedes escuchan, no sé, yo voy a dejar de relatar un poquito, a ver si se puede escuchar alguna detonación, porque es prácticamente parte del material inflamable. A ver.
1: Pero lo que sí vemos es las llamas. Está activo, está vivo todavía el incendio después de tantas horas, mirá. Y aún no lo pueden
0: aquí abajo, mirá. A ver si me acompaña Fabián. Aquí, mirá. Acá abajo. Todo lo que es.
1: Tremendo. Es tremendo. No,
0: realmente están apareciendo los primeros rayos de luz, chicos. Pero bueno, es una mañana así porque está lloviendo. Va a ser seguramente cubierta. Pero bueno, inclusive aquí abajo, muy próximos a donde estamos, hay fuego, así que, bueno, realmente de inmensa magnitud este siniestro que tiene lugar aquí en Cipolletti.
1: Bien, Fede, muchísimas gracias por este aporte, seguramente seguirán por allí un ratito más, estaremos atentos. Abrazo.
0: A ustedes un gran abrazo.
1: Hasta luego, ahí están nuestros compañeros en el móvil, desde la ciudad de Cipolletti, desde la calle Tres Arroyos, y este dantesco incendio que está consumiendo el depósito de los supermercados La Anónima.
3: 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Hasta las 9.

0: minutos en todo el país. Reiteramos la temperatura aquí en la ciudad de Neuquén, 9 grados 9 décimas. Vamos a ir buscando una actualización del tiempo, a ver cómo va transcurriendo esta mañana. Casi sin variación, 10 grados la temperatura en Neuquén. El cielo está nublado.
1: Bien, y vamos a presentarla a ella, que le agradecemos que nos estuvo esperando en línea para hablar. Estamos hablando de Silvana Romero, porque se viene el primer torneo patagónico de natación de invierno en pileta descubierta, y le damos la bienvenida. ¿Cómo está Silvana? Cariel y Gastón te saludan.
2: Hola, buen día. ¿Cómo estás, Ariel? ¿Cómo están, Gastón?
0: Buen día.
1: Bien. Bueno, realmente con esta novedad que va a suceder en Zapala, la pregunta es cómo surge esto, ¿no? De hacer un torneo de natación de invierno en una pileta descubierta. Es la forma también de no tener que moverse tanto también para realizar este tipo de

0: Ya hace varios años que nosotros estamos desarrollando la actividad. Somos nadadores de aguas frías y gélidas, que bueno, hemos recorrido distintos lugares, nos hemos encontrado a lo largo de la provincia, a lo largo del país con otros deportistas que llevan a cabo la misma actividad. Y bueno, empezamos a pensar en la posibilidad de hacer este primer torneo patagónico de natación de invierno en pileta descubierta. Y bueno, la posibilidad la tuvimos en Zapala, en la pileta del Sitio Federal, donde vamos a estar nadando diferentes estilos y diferentes distancias el día sábado 6. Estimamos, como es la primera vez que se va a llenar la pileta en invierno, estimamos que vamos a estar nadando con agua a una temperatura de unos 5 o 6 grados. Y bueno, no suena bien decirlo, pero estamos esperando que nieve.
1: Ah, mirá vos, es un condimento extra.
0: Es un condimento extra, le da un paisaje distinto al hecho de nadar y también hay nadadores que van a venir a hacer una especie de entrenamiento porque van a estar participando en otros eventos en donde también el agua va a estar entre 2 y 4 grados, así que
1: venimos hablando de estos temas acá con la gente de, bueno, también de Neuquén, que hace las bajadas en la luna llena, que de hecho hace poquito volvió a pasar otra edición, también con dos chicas que se están yendo al Polo Norte para concientizar. Y la pregunta es, ¿qué los lleva, ¿no? a nadar en estas aguas frías, a desear que nieve incluso para este tipo de eventos?
0: Siempre hablo de que es un proceso, que uno empieza nadando en pileta, después sigue participando en algún máster, empieza a nadar aguas abiertas en verano y cuando termina el verano uno quiere seguir nadando rodeado de la naturaleza y del agua fría. Y llega un momento en que decís, bueno, listo, ahora ya el presupuesto no da para ir todos los fines de semana a Villa Pehueña, a Cabiahue, que es lo que nosotros por ahí proponemos. Y bueno, se nos ocurrió esto, decir, bueno, hagamos un torneo de piletas de agua fría y convocar también a gente que quiera sumarse a la actividad, que le interese. El evento, si bien está planteado como una competencia, hay mucha gente que lo va a hacer, obviamente, bajo con los estudios médicos y todo lo que necesitamos para poder desarrollar la actividad tranquilos. Pero lo hace por primera vez, como iniciando también o probando qué es esto de nadar en aguas frías.
1: Y el hecho de hacerlo en un natatorio, ¿cambia la modalidad, la dinámica? Contanos un poco de qué se trata lo que va a pasar.
0: Claro, cumple las reglas de una natación máster, digamos, hay una señal de ingreso al agua, una señal de inicio en nado, y lo que cambia, digamos, un máster común que se hace en una pileta cubierta con agua climatizada, es que nosotros necesitamos una carpa de recuperación o un espacio ambientado para que el nadador que sale después de nadar, un minuto, dos minutos, o cinco, lo que le lleve la distancia, tenga un espacio de recuperación y pueda ser asistido con bebidas tibias, con abrigo y todo eso.
1: Y nunca está de más recordar también cuáles son los beneficios que tiene nadar en aguas frías.
0: Mira, en realidad nosotros el año pasado en Calafate participamos de un estudio que están haciendo en cuanto a todo lo que es la parte cardíaca, de los beneficios o viste que en qué puede perjudicar. Nosotros antes de ingresar a cada competencia, a cada evento, que cada prueba que nadábamos, nos monitoreaban, nos tomaban la presión, viste, había todo un equipo de médicos que estaban haciendo todo un estudio. Todavía no nos llegaron los informes. Pero yo te puedo explicar o te puedo decir en qué cambia en mí y en las personas por ahí con las que nos rodeamos. Bueno, te cambia la energía, te cambia el humor, es una actividad que demanda un entrenamiento y un control médico, entonces también eso beneficia porque cualquier situación de salud

0: Es algo que nosotros siempre decimos, este, de acá no se vuelve.
1: Y de hecho, claro, pasa que los que lo inician no dejan de hacerlo, pero también es recomendable iniciar con alguien que tenga un poco de experiencia, ¿no? Que hacerlo de manera segura, ¿no?
0: De hacerlo de manera segura y acompañada. Nosotros como asociación siempre planteamos eso, es decir, nadar siempre con alguien, nunca solo. Y si no tenés a alguien que te acompañe en el nado, en el agua, siempre tener a alguien afuera y decir, bueno, yo voy a hacer este recorrido, voy a ir hasta tal lugar. Cuando yo salga, por favor, acércame esto, que es lo que necesito para poder mejorar o para hacer más rápida mi recuperación. Tener esa asistencia afuera, pero en lo posible siempre, nadar acompañado y con los elementos de seguridad. Siempre usar la boya, por más que uno sepa nadar, que tenga toda la experiencia, el agua fría y el agua en general, ¿sí? Nos puede llevar a un calambre, a un agotamiento, y bueno, siempre una boya, siempre un torpedo va a ayudar a que hacernos visible, a descansar un ratito.
1: Claro.
0: Así es, sí. Y somos como muy exigentes también.
1: Estaba viendo que tienen una salida con un guiso de lentejas. Te pregunto si es parte del ritual acá, bueno, con los chicos de la, lo vimos al profe Marcelo Ruiz Díaz, que siempre preparaba un guisito de lentejas para la salida. ¿Es algo típico? ¿Se busca una comida calentita para recuperar?
0: Es algo tradicional en todas, en la mayoría de los eventos, siempre de aguas abiertas y aguas frías, nos esperan con un guiso de lentejas. También la forma de recuperar calor, bueno, proteínas y todo, así que se pierde mucho, el cuerpo pierde mucha energía al intentar recuperar la temperatura. Entonces, bueno, que te esperen así, que te mimen así, decimos nosotros.
1: Qué lindo. ¿Vienen desde qué lugares a competir?
0: Tenemos nadadores de Chile, de Buenos Aires, de San Juan, y bueno, después de acá de Río Negro, General Roca, de Neuquén, hay bastante, una variedad.
1: ¿Llegan de muy lejos por una cuestión de necesidad de circuito que no hay, o porque es la pasión que despierta?
0: Es la pasión y es la posibilidad de esto que te explica de entrenarse para una competencia internacional que va a ser en agosto. Tiene que ver un poco esto con la pasión y también con esto.

0: estas características en la Argentina. Se hicieron algunas competencias de pileta en invierno, pero en localidades donde el agua en estado natural, digamos, no bajaba los 10 grados, incluso tenían que agregarle toneladas de hielo para poder bajar la temperatura. Así que bueno, nosotros, por nuestro conocimiento, sería el primer torneo patagónico, pero nos animamos a decir así informalmente que es el primer torneo de Argentina.
1: ¿Qué oportunidad también?
0: Sí. No, que si bien la natación en aguas frías es relativamente, una actividad bastante nueva acá, hay muchos nadadores que se interesan por hacer el aguas abiertas y también, bueno, probar de modos de estilo y de tiempos en pileta.
1: Pensaba que qué oportunidad para aquellos natadores que están abiertos a tener alguna actividad en invierno también, a que sea una zona de entrenamiento, que también sea más controlada, porque evidentemente no es lo mismo ir a nadar a un lago que hacerlo en un lugar así para prepararse, para hacerlo más seguido. Y también a esto sumo que me da la sensación a mí, capaz que vos tenés más certeza, de que cada vez hay más personas que lo practican acá, por lo menos en la región, cada vez escuchamos más de este tipo de actividades.
0: Sí, nosotros empezamos en el año 2017 en Junín de los Andes, con un grupo que yo creo que fue la primera actividad que se propone así oficial de natación de invierno en el Chimehuín, en agosto, que había nieve. Antes de esa actividad había nadadores, ¿sí?, que practicaban la natación en aguas frías. Pero anterior a esa fecha no registramos. Incluso también en la Argentina, nosotros en ese año, en el 2017-2018, éramos un grupito de 10, y hoy acá en la provincia somos más de 50, 60.
1: Excelente, la verdad.
0: Sí, no solo nosotros apostamos a la natación en agua fría, sino a la natación en general, como actividad física, como deporte. Mucha gente de más de 30 años se suma con la idea de hacer ejercicio, de hacer actividad física, ¿no? Así que bueno, la invitación es esa también.
1: Silvana, la verdad que te agradecemos, primero por esperarnos estos días que fuimos postergando hoy, que estuviste ahí en el teléfono. Que no llegamos a hablar de lo que sucedió en el Chocón, que estuviste también el fin de semana, pero para cerrarte te pido, porque estamos cortos de tiempo, día y horario de esta competencia.
0: Bien, es sábado 6 de junio, a partir de las 8 horas empieza la acreditación de los nadadores y a las 9 y media las pruebas. Empezamos, 50 crawl, 50 espalda, después 100 pecho. Hasta la prueba más exigente, que son 450 metros crawl. Es abierto a todo público, entrada libre y gratuita, así que quienes quieran sumarse y acompañar o ver cómo es la actividad, pueden acercarse en el tiro federal en Zapala. Así que ahí vamos a estar y lo vamos a estar esperando.
1: Muchísimas gracias,
0: Bueno, gracias a ustedes por la comunicación y por permitirnos difundir el evento.
1: Grande.
0: Gracias, adiós.
1: Ahí pasaba Silvana Romero de NAF hablándonos natación en aguas frías. Estamos hablando del primer torneo patagónico de natación de invierno en pileta descubierta, patagónico y quizá nacional también, por lo que decía, por las investigaciones. Así que
2: 8 de la mañana con 39 minutos en todo el país. Aquí en Radio y Televisión del Neuquén, y ahora para compartir la información del ámbito nacional, para el cual recibimos a nuestro compañero Hernán Astudillo. Hernán, buen día, bienvenido.
3: ¿Qué tal, Ariel? Equipo audiencia, ayer se pudo conocer a través del decreto 408, reglamentaciones que van en línea con la ley denominada de modernización laboral, o por forma laboral, como se ha conocido. Y para empezar ya indagar sobre algunas precisiones.

0: estábamos tratando, ¿no? Pero bueno, ya con la letra puesta y con la puesta en funcionamiento real y concreto a partir del primero de noviembre, saber qué es el Fondo de Asistencia Laboral, ¿no? Esto de financiar las indemnizaciones por despido del sector privado, pero ¿de dónde salen esos aportes? ¿Cómo se constituye? Nos volvemos y reiteramos este punto para que quede claro, porque me parece y da la impresión que no se tiene noción y conciencia de lo que esto implica. Está en línea el doctor Guillermo Pérez Crespo, presidente de la Asociación de Abogados Laboralistas. ¿Cómo le va, doctor? Buen día.
1: ¿Qué tal? Buen día. ¿Cómo anda?
0: Bien, buscando, ¿no?, esas precisiones, venimos tratándolo, ¿no? Pero ¿cómo se constituye este fondo y qué diferencias va a tener principalmente para todos aquellos que tengan que cobrar una indemnización correspondiente?
1: Bueno, a ver, el fondo se constituye con parte de las contribuciones que los empleadores tenían que pagar al sistema de seguridad social. O sea, hay del 1% de los sueldos en el caso de las empresas grandes y del 2% de los sueldos de la masa salarial en el caso de las pequeñas y medianas empresas. Se puede llegar a ser, no se sabe por qué, pues la ley no lo explica ni el decreto tampoco, puede llegar a ser incrementado al 1,5 en el caso de los grandes, al 2,5 en el caso de las pequeñas. Ese dinero, ya los empleadores lo tenían que gastar en las contribuciones al sistema de seguridad social. La ley y este decreto les permite no pagar al sistema de seguridad social y ponerlo en un fondo a su nombre para pagar indemnizaciones por eso. O sea que los empleadores lo que van a hacer, les permite la ley, es abonar indemnizaciones por despido con parte del dinero que hasta ahora va hacia los jubilados y a los pensionados, o sea, hacia el sistema de seguridad social. Obviamente una disposición insólita, antijurídica, y que en realidad encuadra en todo un movimiento que yo podría decir de deshonestidad jurídica. Esto, lo que está ocurriendo es la primera vez que ocurre en el país.
0: Pero entonces va a faltar plata en esa seguridad social, ¿no? Para pretender, claro, por ejemplo, que las mínimas suban algo, ¿no? Porque uno ve lo que es, por ejemplo, ese absurdo, ¿no?, de 70.000 pesos que se viene manteniendo llamado complemento y demás, y realmente lo que implica 300 y pico, casi 400.000 pesos, una mínima.
1: Claro, en realidad lo que hace es sacar del sistema de seguridad social dinero para mandarlo a que los empleadores no les sea caro puedan despedirse. Es algo insólito, pero es. Y esto creo que no está en claro en gran parte de la población, ni siquiera creo que está en claro en muchos jubilados y pensionados que van a sufrir las consecuencias de este desfinanciamiento. Por otro lado, lo que se hace con esto es, más allá del interés de los empleadores, es generar un inmenso negocio de financieras y compañías de inversión, que van a ser las que administran estos fondos. O sea, el empleador retira ese dinero y sí o sí está obligado en un fondo a su nombre que una compañía de inversión habilitada por el Banco Central va a utilizar para hacer negocios.
0: Perdón, eso es obligatorio, ¿no? Ahí aparecen esas compañías para administrar, ¿no? Pero eso es totalmente arbitrario.
1: Y sí, y además es llamativo que a los empleadores se les sacaron todas las llamadas multas e indemnizaciones agravadas por incumplimiento legal. Pero si no cumplen con las compañías financieras, ahí sí tienen sanciones. Y ahí sí se los puede ocultar, y ahí sí, porque una cosa son los trabajadores y otra cosa son las financieras, que evidentemente pasan a ser en la concepción de este gobierno la parte más pobre y necesitada del país.
0: ¿Y quiénes pueden ser esas compañías financieras, ¿no? Porque también hay que saber quién se beneficia con todo esto. Los perjudicados está claro hasta ahora.
1: Claro. No, bien, todavía no está claro. Faltan resoluciones del Banco Central, porque quien las tiene que habilitar como tales es el Banco Central. Entonces, con esto se va a hacer un gran negocio de muchos cientos millones de dólares.

0: similitud tiene con el sistema de AFJP, doctor?
1: Y tiene ciertos puntos en contacto, distintos, porque se tocaban otras cosas, pero tiene ciertos puntos en contacto. O sea, no va al sistema de seguridad social, el dinero de los empleados, sino que va a fondos de inversión, que eran las AFJP, que administraban ese dinero y podían tener ganancias o no, o pérdidas, algunas que la administración dio resultados negativos, con lo cual se perjudica el trabajador que tenía ese dinero ahí invertido. Acá también puede haber pérdidas. O sea, esto también es una especie de ruleta. Si la compañía de inversión invierte mal, ese fondo del empleador se reduce y podría llegar a reducirse hasta el punto que no sea suficiente para pagar la finalización. Estas son otras de las cosas que la ley no explica ni el decreto explica cómo lo va a resolver. Es un tema complejo. Por otro lado, es llamativo que si ese fondo que maneja la compañía de inversión da ganancias, esa ganancia va al empleador. No es que refuerza el fondo ni vuelva al sistema de seguridad social. No, va al empleador que está haciendo un negocio con el dinero que era del sistema de seguridad social.
0: Eso está determinado puntualmente, ¿no? Porque, o sea, ¿ganamos todos o perdemos todos, sería?
1: El decreto está determinado. Es más, en el decreto está en claro que si el trabajador no cumple algo, el trabajador no puede ir a hacerle juicio al fondo de dinero que tuvo, que se hizo, que se armó en la cuenta de ese empleador. No puede ir, tiene que seguir contra el empleador, que por ahí se desfinanció, es insolvente y el trabajador queda sin cobrar indemnización. Todo esto es en función. Esto no es un decreto con objeto de regular cuestiones laborales. Es un decreto con objeto de armar un negocio.
0: Claro, y vuelve aquel perjuicio, ¿no? Que muchos que pasamos los 50, ¿no? Tenemos cuando vamos a revisar qué pasó en el ANSES y conciertos o claro, supuestos aportes que se habían retenido, pero que después ese patrón, ese jefe, esa empresa nunca depositó. O sea, vuelve a estar desprotegido de nuevo el trabajador, la trabajadora.
1: Es que todo este cúmulo de resoluciones, de leyes, de decretos, resoluciones, todo está funcionando en negocio. No tiene nada que ver con la necesidad de los trabajadores. Lo que salió del boletín oficial son tres decretos, los tres son uno peor que el otro. Uno por ahí es menos dañino, porque yo creo que demasiada implicancia, pero los tres lo que demuestran es una intención de quienes manejan esto de armar un buen negocio, en parte a favor de los empleadores y parte a favor de los grupos económicos y financieros que van a disponer de una masa importante de dinero para invertir. No tiene nada que ver con la necesidad de los trabajadores. Esto es el perjuicio de los trabajadores.
0: Esta vigencia, y le propongo una lectura a lo mejor política, si usted quiere y dispone, ¿no? A partir del 1 de noviembre, ¿cree que de alguna manera es para cumplir, no? Porque usted está marcando ahí imprecisiones, ¿no? Jurídicas. ¿Cree que es para cumplir con ciertas promesas, no? Porque noviembre es un mes clave, acá hay un anclaje, ¿no? A lo que es el resultado de las elecciones en Estados Unidos. ¿Vea, avisora algo de ello o va por otro lado?
1: En realidad es difícil decirlo, acá hay un problema, porque hay una cantidad de intereses en disputa de distintos sectores, por supuesto todos ajenos a la ansiedad de los trabajadores y de la población en general. Por un lado están teniendo los empleadores, los grandes empleadores a los cuales este sistema les puede llegar a convenir y mucho, y pueden hacer un muy buen negocio con el dinero de la gente que van a dejar. Pero por otro lado, este gobierno responde necesariamente a el Fondo Monetario Internacional, que le está dando un salvataje importante. El fondo lo que ha planteado es que no le parece bueno este sistema, porque si se va a desfinanciar el sistema de seguridad social, va a faltar dinero, que el fondo lo tiene pensado, dinero que sea para pagar deuda contraída por los acreedores externos. O sea que acá hay intereses contrapuestos, por eso es la demora hacia noviembre, y habrá que ver en noviembre cómo se define esa pulseada entre intereses diferentes. Quienes quieren que este dinero

0: más grande para pagar deuda externa y quienes quieren armar un negocio para el interior del país, para el interior de la ciudad argentina, pero de los grandes grupos económicos.
1: Doctor, le agradezco la claridad de que haya aceptado, ¿no?, este tipo de preguntas así de demostrador, porque realmente queremos clarificar la cuestión, porque está todo muy demasiado esmerilado.
0: Demasiado, es cierto, demasiado. Además, un momento turbio muy especial y muy dañino para los trabajadores en nuestro país.
1: Muy gentil de su parte, ¿eh? Que tenga buen día.
0: Al contrario, que buen día.
1: Guillermo Pérez, creo que a propósito, ¿no?, titular de la Asociación de Abogados Laboralistas, con esto que hasta el Fondo Monetario Internacional, por lo que adelantaba y bien apuntaba, no está de acuerdo. Es realmente extraño. Vamos a profundizar en el tema, ¿no? Pero hay en este tipo de cuestiones siempre muchos perjudicados y pocos beneficiados.
2: Gracias, Hernán.
1: A vos.
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1: Bien, tenemos que decir que hay amistosos para estos días. Primero vamos a tener a la selección, vamos a ir con la Copa Argentina. Hoy tenemos Copa Argentina, 21-10, sí. Barraca Central, Huracán va a estar jugando. Por otro lado, hay amistosos internacionales. Hoy juegan Croacia-Bélgica a las 13. Lindo partido para ver. Uh-huh. Sí. A las 14 Marruecos-Madagascar.

0: Mirá vos. Gales y Ghana. Y Haití con Nueva Zelanda, los partidos del día de hoy. Sí están confirmados también los horarios de los partidos de la selección argentina. Con Honduras el sábado 6 de junio a las 21 horas. Y con Islandia va a ser el martes 9 a las 22 horas. Ambos partidos en territorio estadounidense. Pensando ya en la preparación para el Mundial.
1: Y con un mix, ¿no? De los que integran la lista de 26, varios de los cuales están tocados, y algunos de los que han ido a completar esos 7 extras que sí pueden ser utilizados en los partidos amistosos.
0: Decía, hay un rumor que es solo un rumor, pero que Beltrán podría llegar a atajar en el segundo amistoso. Pero raro, pensando que está Musso y
1: Rulli. Que además Dibu Martínez no se sabe si... Dicen que sí, que va a llegar al primer partido.
0: Yo creo que el Dibu no va a estar ningún amistoso, seguramente.
1: No va a estar.
0: Se atajó la final así.
1: Y hay que ver qué pasa con Montiel. Porque es una de las pocas posibilidades que hay de que Ojeay o Capaldo, el ex Boca, se meta en la lista si es que Montiel no, digamos, responde físicamente a la exigencia. Porque se costó caro. No, ya pasó en el Mundial anterior con Lo Celso y con...
0: Nico González.
1: Que se lesionaron ahí en los amistosos previos, así
0: y como que también me parece que esa vez había algo así como que no fueron sinceros.
1: Bueno, así que yo creo que no van a negociar con eso. El que no está al 100% no va a integrar la lista, así que todavía hay margen para que haya alguna sorpresa, sobre todo en este contexto de los dos amistosos que se vienen, sábado y martes que viene, y ahí veremos. Bueno.
0: Eso para cerrar, así que después vamos a tener más repaso mañana de amistosos, siguen jugando. Va a estar linda este tiempo porque se empieza a jugar partidos preparativos para el Mundial y empezamos a ver a las selecciones, va tomando color.
1: 9 días para el inicio de la Copa del Mundo, el 16 se va a debutar la selección argentina, falta nada, así que estaremos, por supuesto, compartiendo más información en el día a día aquí en Radio Televisión de Loca. Nos vamos, no nos queda más tiempo. Gracias a todo el equipo, a Luchito, aquí en radio, a los compañeros y compañeras aquí en televisión.
0: A Nino Dolce.
1: A Nino, que...
0: Bebedor.
1: Sí, bebedor, con él.
0: No sabemos qué es lo que...
1: Mauricio hace. Burgos, que va a tomar la posta, ya no me deja ver la luz, pero está con cara de póker. Y bueno, a todos, a la audiencia, a muchos mensajes, a toda la gente del interior, gracias por acompañarnos y será hasta mañana.
0: Hasta mañana.
1: Ahí le manda saludos, sí. Mauricio. Gracias a todos, buena jornada, buena tarde, mañana conectados a partir de las 7.

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1: Temperatura actual en la ciudad de Neuquén 10 grados, sensación térmica 9 grados 6 décimas, humedad 83%, viento del este a 6 kilómetros, cielo cubierto.
0: Regionales.
1: El BPN lanza una nueva línea para reestructurar deudas. A partir del 16 de junio, el Banco Provincia del Neuquén incorporará una nueva línea destinada a brindar soluciones concretas a clientes que necesiten ordenar su situación financiera y recuperar previsibilidad en sus pagos. La nueva herramienta está dirigida a clientes de banca personas que registren una situación crediticia distinta a nivel normal según la clasificación del Banco Central de la Nación y permitirá cancelar la totalidad de las deudas preexistentes que mantengan con el banco. El banco posibilitará la refinanciación de deudas y acceder a valores de cuotas menores a partir de las características de esta nueva línea.
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1: Precaución en la ruta provincial 6 por un desvío temporario debido a obras viales. Vialidad Río Negrina informó que la ruta provincial 6 presenta un desvío de ripio de aproximadamente 1.500 metros a la altura del kilómetro 57 desde la intersección con la ruta nacional 22, debido a trabajos de repavimentación y mejoras de infraestructura. Solicitan circular con extrema precaución y respetar la velocidad máxima de 20 kilómetros. Desde el organismo provincial indicaron que los trabajos demandarán alrededor de 45 días, por lo que el desvío permanecerá operativo durante ese periodo.
0: Nacionales.
1: Ante la falta de acuerdo, el gobierno no descarta negociar unas PASO optativas. El gobierno se fijó como una de las prioridades para este mes la aprobación en el Congreso de la reforma política, pero ante la falta de consenso con el resto de los bloques, incluidos los aliados, abrió la posibilidad de negociar que las primarias, en lugar de eliminarse por completo, sean optativas y solo para aquellos frentes que tengan que dirimir sus internas. La cúpula libertaria estaba decidida a ir a fondo para derogarlas, a pesar que desde el inicio la senadora Bullrich advirtió que no contaban con los votos necesarios como para eso y que insistir en este tema podía hacer peligrar todo el texto.
0: Internacionales.
1: Rusia lanzó un nuevo ataque masivo contra Ucrania. Hay al menos 13 muertos. La ofensiva incluyó el lanzamiento de 73 misiles y 656 drones contra varios puntos del país, con Kiev y otras ciudades entre los principales objetivos. Equipos de emergencia acudieron a las zonas afectadas para atender a los heridos y evaluar la magnitud de los destrozos. La Fuerza Aérea de Ucrania indicó que las defensas antiaéreas destruyeron o neutralizaron 40 misiles y 602 drones. Sin embargo, las autoridades reportaron impactos de 30 misiles balísticos, 3 misiles de crucero y 33 drones en al menos 38 ubicaciones. Temperatura actual en la ciudad de Neuquén 10 grados, sensación térmica 9 grados 6 décimas, humedad 83%, viento del este a 6 kilómetros, cielo cubierto.
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0: Rodrigo. Estamos en un nuevo programa de esto que es Salud en Movimiento. ¿Cómo estamos?
1: Buenos días, Pablo. Muy bien, lindo día hoy, lloví.
0: Llovinando, sí, dicen que más o menos el mediodía se corte bien el viento.
1: Ayer así que, bueno, dijeron lo mismo.
0: Pero... vamos a ver si seca algo, un poquito aunque sea. Por lo menos la tierra de la ruta que no se ve nada, así que...
1: Hay que andar con cuidado. Por la
0: ruta, igual, ¿eh? Sí, sin mucho cuidado. Cuando venía ya había habido un accidente ahí sobre una estación de servicio, así que se complica bastante por ahí con eso. Bueno, Rodrigo, hoy lo tenemos a nuestro amigo ya, y ya integrante ya de este equipo, que es el coach Fabián Contreras, que bueno, hoy nos va a hablar de lo que es la responsabilidad individual y autodisciplina. Primero le vamos a preguntar qué es este tema y todo. Muy buenos días, Fabián, ¿cómo estamos?
2: ¿Qué tal, Pablo? Buenos días. Buenos días, Rodrigo. ¿Cómo estás?
1: Bien, muy bien.
2: Me alegro mucho.
0: Bueno, Fabián, contanos a qué te referís con lo que es responsabilidad individual y lo que es autodisciplina.
2: Bueno, esta es una frase que rescatamos de un artículo y la verdad que nos pareció interesante. Es una frase que es antiquísima y la trae un filósofo que fue Confucio, ¿sí? Es un filósofo chino del siglo 6 y 5 antes de Cristo, y dice que aquel que se exige mucho a sí mismo y espera poco de los demás mantendrá lejos el resentimiento.
1: ¿Sí? ¿Cómo? De nuevo.
2: Aquel que se exige mucho a sí mismo y espera poco de los demás, mantendrá lejos el resentimiento. Ajá. Entonces esto habla un poco sobre esto que hiciste mención, Pablo, de la autodisciplina y la responsabilidad individual, que tiene que ver con una condición de hacer una vida que sea equilibrada. Muchas veces ponemos afuera, desde nosotros, la responsabilidad en otro. Tareas que el otro consideramos que tiene que hacer según nuestras expectativas, y cuando no las cumple, justamente produce ese resentimiento. Y desde ese espacio, lo que nosotros vamos viendo es que cuando yo tengo la posibilidad de hacer cosas y crearlas y llevarlas al campo de la acción, soy yo el que me responsabilizo de eso. Entonces las expectativas en el otro, entonces no existe el resentimiento. Y desde ese lugar lo que hacemos es estar conscientes y presentes de nuestros actos. Es esto que venimos hablando en los programas anteriores, ¿no? Desde el autoconocimiento. Y sobre eso quería preguntarles a ustedes si en algún momento no les ha pasado de que tienen puestas expectativas afuera y que de pronto no encontrás. El otro no te encontrás, no realizás esto de acuerdo para desarrollar cualquier acción.
0: Sí, yo creo que
2: enojando, ¿no? Con el otro, sí. Nos resentimos.
0: Sí, yo creo que esto atraviesa varios ámbitos. El ámbito laboral puede llegar a ser uno, o el ámbito, y la típica frase, no, deja que lo hago yo, o así queda bien, viste, esa típica.
2: Perfecto, perfecto.
0: Es por ese lado, ¿no es cierto? Que,
2: sí, sí, total, total. Y ya que traemos eso, deja que lo hago yo, ¿no? Vamos, cuando empezamos a hacer este reconocimiento de nuestros actos, lo vamos a llevar al ámbito de la salud, como dijiste vos, abarca varios dominios. Y cuando lo llevamos al ámbito de la salud, en nuestras acciones, en nuestras decisiones sobre el cuidado físico, sobre prestar atención dentro de lo que viene a ser la alimentación, viene a ser las relaciones que tenemos.
1: A los vínculos, decir.
2: Perfecto, a los vínculos, sí, sí, total. Entonces, ¿qué lugar encontramos ahí con esa reflexión que nos trae Confucio? ¿No? Esto de esta capacidad de podernos observar, de ser responsable, de poner en práctica justamente estos actos que tienen que ver con llevar una vida ordenada, disciplinada, responsable.
0: Sí, y llevado al ámbito laboral, Fabián, que por ahí...
1: ¿Por qué lo insistís con lo laboral?
0: Y porque... ¿Pasa algo, me parece? No, pero por ahí, viste, o sea, ¿a vos no te pasa ahí en la clínica?
1: A mí me pasa que por ahí los vínculos son complejos de llevar porque las ansiedades de los otros no son mis ansiedades.
0: Exacto.
1: Entonces, yo tenía un profe en la facultad que le mando un gran saludo, que ahora fue jefe de cátedra a la facultad de semiología, el doctor Raúl Sosa, cardiólogo.

0: Avenida Patria, en el Hospital Córdoba de Córdoba. Uh-huh. Y no me olvido más unas palabras sabias que me dijo, que la implementé desde ese día, que estaba en cuarto año de la facultad cursando semiología. De verdad, de milagro es un momento. Pero no lo voy a comentar acá porque no, las palabras por ahí no fueron muy técnicas. Pero esa oración, pero me miró a los ojos y me dijo: Rodrigo, cuando te estén hablando algo que realmente vos creas que es contra vos, que sientas, te sientas de esa forma, vos miralo, cerrá los ojos, no cerrés los ojos, mirá los ojos y haces así. Asentí, o sea, le estoy avisando a varios que yo lo miro. Me dijo una frase que no la voy a decir.
1: ¿Pero podés usar sinónimos?
0: No puedo, porque me viene la frase así, ya la tengo, es parte de mí.
1: Y dejás, y a la gente la dejás.
0: No, bueno, pero que lo piensen, no sé. La idea es que te tenés que hablar vos.
1: Hablale a los
0: Te tenés chicos. Que hablar vos, uno se tiene que hablar uno, interpretar que las ansiedades de los otros son de los otros. Y eso es muy importante, porque interpretás que el otro habla desde su punto de vista, de su experiencia, de sus inquietudes, de sus necesidades. Inclusive en el ámbito laboral, volviendo a eso, también hay que darle el valor que tiene hasta ahí. Entonces, la autodisciplina hace referencia a eso. Los que hacen artes marciales, como Marcelo Carbó, que, y otras actividades deportivas asociadas a la salud, tienen esa conducta de autodisciplina, de sentarse, de sentirse, de verse y de interpretar. Yo creo que son herramientas que nos va dando la vida. Igual uno nunca la tiene atada.
1: Bueno, desde este lugar lo que nosotros venimos justamente es a desarrollar eso, ¿no? A darle posibilidad a la gente de todo esto que hiciste mención, lo pueda poner en práctica. Y se agrego a lo que dijiste. El resentimiento surge con mayor facilidad cuando las expectativas sobre los demás superan la capacidad de asumir responsabilidades propias. O sea, en síntesis, esto que te dijo
0: el doctor Sosa.
1: De alguna manera tiene que ver con eso, con la responsabilidad que yo asumo y con la que el otro trae desde las expectativas del otro, entendiendo que el otro es un otro.
0: Es difícil, imagínate eso en un matrimonio.
1: En un matrimonio, cualquier vínculo. Y en los noviazgos, ponelo en práctica.
0: Sí.
1: En los noviazgos, en las relaciones de padres e hijos, lo que necesitamos, lo que queremos. ¿No? Según las necesidades del otro.
0: Bueno, y desde tu especialidad, desde tu, ¿qué herramientas nos das?
1: Desde la responsabilidad, asumir que esto que acabamos de decir, siempre saber que uno trae consigo una historia y en esa historia trae un proceso de conceptos que va desarrollando en la vida y que con eso, de alguna manera, va formulando un presente puesto hacia un futuro, ¿sí? Traemos ese pasado, esas experiencias, esta historicidad y vamos generando un futuro. Entonces eso me pertenece. Y entender eso siempre va a hacer que el otro pueda respetarme. Yo lo respeto al otro desde la condición que trae. Si el otro entiende esto de que con su historia, con su pasaje de vida, con todo lo que ha venido comprendiendo, con todo lo que va interpretando y va desarrollando, va a tener la capacidad de poder resolver siempre escuchando, ¿sí? Siempre encontrándose con el otro, siempre sabiendo que, justamente, valga la reiteración, el otro es un otro, y desde donde lo conforma y desde donde lo realiza, es desde sus expectativas. Esto que fuiste muy claro y el ejemplo fue fantástico.
0: Porque vos explicaste muy bien el concepto. Eso.
1: Bueno, gracias, Rodrigo. No,
2: o sea, y ponerlos en el lugar del otro, eso también cuesta bastante.
0: La empatía.
1: Sí, la empatía, sí, la empatía bueno, en algún momento, en el año pasado, trabajamos sobre la empatía. Sí, la empatía precisamente lo que hace es justamente comprenderlo al otro desde donde viene, ¿sí? A veces la empatía puede llegar a ser confusa, ponerlos en ese lugar del otro. El otro, desde donde viene y desde donde lo que siente, podemos comprenderlo. Lo importante de la empatía es saber qué vamos a hacer con eso, ¿sí? Eso es lo importante, porque nos vamos a poner en el lugar del otro, simplemente lo vamos a acompañar, vamos a comprender según nosotros también, no el otro, según nosotros. Vamos a comprender lo que siente y lo vamos a dejar ahí. Pero ¿qué hacemos con lo que el otro siente? Eso es ser empático, poner en acción

0: y situaciones que resolvamos la condición en la que se encuentra el otro. Eso es ser más empático.
1: Mira, Aristóteles, que es mi filósofo, decía una frase muy clara que decía: solo una mente educada puede entender un pensamiento diferente al suyo, sin necesidad de aceptarlo. Lo podés entender, pero lo podés no aceptarlo.
0: Precisamente. Pensalo. Claro, precisamente eso tiene que ver con la responsabilidad. Entonces, fíjate que cómo me hago responsable de lo mío y lo puedo entender al otro, aunque no esté de acuerdo.
1: Exactamente. Fabián, el tema de la autodisciplina también habla de la fuerza de voluntad de cada uno, ¿no es cierto?
0: Claro, precisamente yo había tomado un ejemplo de un deportista norteamericano que es un triatleta y trabajó en las Fuerzas Armadas de Estados Unidos y desarrolló técnicas. Y eso tiene que ver con la capacidad de pararse frente al espejo, decirse lo que se tiene que decir, según este David Goggins, es el deportista, y él dice que cuando uno es realista, cuando uno no se engaña, cuando uno se mira y realmente ve cosas que no le gustan y se pone a trabajar en ellas, es donde aparece la responsabilidad y también aparece esta autodisciplina. Es decir, como estoy en estas condiciones, no quiero más, entonces lo declaro como tal y lo pongo a trabajar. Y eso es importantísimo porque este David Goggins desarrolla algunas técnicas, algunos tips, ¿no? Dice que cuando nosotros estamos trabajando y sentimos un cansancio que llegamos al límite, recién ahí estamos en un 40% de nuestro potencial. O sea que resta un 60% más para dar todo lo que puedo dar. Entonces lo que hacemos muchas veces es condicionarnos desde los pensamientos de esto de limitarnos, de tratar de buscar excusas. Entonces desde ese lugar Goggins trabaja y pone un montón de ejemplos en donde podemos desarrollar diferentes técnicas y lograr objetivos.
1: Bien, ¿y hay algún límite de esto? Por ahí con la autoexigencia, porque tenemos que darnos una exigencia para esto, ¿no? Como unas metas, una disciplina, pero ¿hay algún límite donde por ahí si lo excedemos?
0: Lo importante, está muy buena tu pregunta, y tiene que ver con esto precisamente, de saber qué es lo que quiero y tener conciencia para qué lo quiero, ¿sí? Entonces, ahí nos va a poner en situación en algún momento, ¿sí? Muchas veces, desde ese lugar de autoexigirnos, no estamos siendo conformes en esa acción. Estamos, de alguna manera, haciéndolo de forma obligada. Claro. Entonces, entender que eso es posible, de generar actividades que nos vayan dando la condición de bienestar, pequeños pasos, en algún momento lo trabajamos también nosotros en hábitos, que desde un 1%, ¿no? Es decir, hoy me preparo para ir al gimnasio aunque no tenga ganas, pero saber que eso me va a dar posibilidades de un bienestar a futuro.
1: ¿Vos haces gimnasia? ¿Vos andas en bicicleta? Sí. ¿Tenés una rutina de gimnasio?
0: Tengo una rutina armada, sí.
1: ¿Te alimentás bien?
0: Sí, trato en lo posible hacerlo así. Obviamente en algún momento me habían permitido, un fin de semana comemos asado, nos tomamos una copa de vino y eso no te invita todo el mundo.
1: A mí me invita.
2: ¿Vos porque estás cerca?
1: Estoy voy.
0: Se suma igual. Me humo
1: así
0: y sale.
1: Así vuelvo.
2: Tiene mucha responsabilidad por ahí.
1: No, pero bueno, la idea es, pasa por eso.
0: Bueno, sí, así es. Pero lo importante es esto, ¿no? De entender que nosotros somos los responsables de nosotros mismos, ¿no?
1: Eso es. ¿Sí? Qué difícil que es cuando tenés responsabilidades, por ejemplo, una familia, chicos, trabajo, llegar a ese equilibrio, ¿no? ¿Cómo ponés, viste, los niveles de prioridad?
0: Y el sistema lo que hace todo el tiempo es sacarnos de nosotros. Todo el tiempo nos saca de nosotros. Todo el tiempo está puesta la expectativa afuera.
1: Nos muestra la zanahoria.
0: Claro, y de alguna manera también te la va dando y para que continúes, ¿no? En el programa anterior hablábamos de esto de cómo nos distraemos. Y nos distraemos con el celular, cómo nos distraemos con cosas que le sacamos la mirada al objetivo, ¿no? Las horas, el tiempo que estamos. Entonces también eso, ¿no? Ser conscientes de que cuanto miramos para adentro, hay un filósofo que

0: psicólogo que es Carl Jung, ¿no? Dice que quien mira para afuera sueña, pero quien mira para adentro despierta. Y es esto, ¿no? Esta capacidad de darnos cuenta, estos pequeños actos que vamos cometiendo, ser consciente de las actividades, de los pensamientos que tenemos, porque muchas veces los pensamientos nos limitan, nos condicionan, justamente a partir de esto de lo que traemos como experiencia. Y a veces no es tan necesario ir ahí, sino atreverse a generar cambio, aunque no sean hedónicos, como dijimos en el programa anterior, que no sean placenteros, pero sí que de alguna manera sepamos que vamos a tener a futuro un buen resultado. Eso es importante.
1: Rafael, interesantísimo. ¿Nos querés dejar por ahí alguna reflexión chiquita sobre lo que es esto?
0: Seguimos en esta línea de lo que decía Confucio, ¿no? Dice que la tradición confuciana trae como equilibrio lo social, la conducta personal. Y hay conceptos como el ren, asociado a la humanidad y a la benevolencia, y el li, relacionado con las normas y los rituales sociales. Forman parte de un sistema ético donde cada individuo tiene la responsabilidad de actuar con rectitud. Me parece.
1: Interesante, pero y para aplicarlo creo que tenemos que
2: hay que
1: trabajar mucho, ¿no?
2: Sentarse a pensarlo, ¿viste? Tomar decisión de qué responsabilidad tenemos y qué autodisciplina vamos a empezar a trabajar.
0: Perfecto, de eso se trata.
2: Ahí. Bueno.
1: Esto en cualquier tema.
0: En cualquier ámbito, cualquier
2: sí, en lo laboral también.
1: No, no, no, pero no es solamente lo laboral, estoy diciendo, la comida, todo, tenemos que.
2: Lo laboral,
1: con la típica, ¿viste? Voy a mirar a ver qué ejercicio puedo hacer con una semana, o sea,
0: te propongo que lo laboral. Tomemos una sesión de coaching y lo podemos trabajar.
1: Eso sí.
2: Las sesiones así.
0: Individual.
2: Sí. Mira, yo ya sé, porque a alguien que conozco, vos estás trabajando. No voy a decirlo, pero está trabajando con vos hace un tiempo y va bien.
0: Y viene bien. Bueno, viene, fenómeno. Gracias por el dato. Eso es importante.
2: Por lo menos los cambios se ven.
0: Gracias.
1: ¿Lo conozco?
2: No.
1: No. No. Bueno, si no, ya pensé que era de acá. Bueno, Rodrigo. Vamos a ir a un pequeño corte y después venimos con un invitado, con un gran invitado, un genio, así que, bueno, volvemos en un momento.

0: gente de lo que es Salud en Movimiento. Y tenemos un invitado, un gran invitado, un querido amigo ya de este lugar. Muy buenos días, Oscar. ¿Cómo estamos? Oscar Incarbone.
1: ¿Cómo están, queridos? Qué gusto verlos, como siempre. La verdad que saben que espero los momentos que me dan este pequeño espacio, porque amo realmente lo que hago. Me puse algo para estar más claro y se ven los lentes, el
0: Oscar y los lentes, Oscar. Como doble lente, Oscar, ¿eh?
1: Me saco los lentes y no los ve. Vamos a parar esto para que no sea tan feo. Bueno, queridos, un placer estar acá con ustedes. El tema de hoy es un tema que durante mucho tiempo trabajé en grandes programas, teniendo a cargo, recuerdo, colonias de vacaciones con 10.000 chicos, programas de iniciación deportiva, talentos deportivos, el famoso proyecto de insignias deportivas, ¿no? En donde los chicos, bueno, pero por favor, me entusiasmo. Presentaciones de ustedes, ya les estoy
0: sacando. No, ya está, Oscar. Aparte, cambia Laura, ¿viste? Se predispone, sí. Así que bueno, Oscar, sí, nos estabas hablando de lo que son las infancias activas. Y el tema de la conjunción, esto de los espacios con las escuelas y los clubes. ¿Cómo es esto, Oscar?
1: Bueno, te agradezco y gracias por permitirme esta tranquilidad para charlar. Ustedes saben que estamos programando y les agradezco que me inviten para poder ir a Neuquén ahora, creo que a fin de mes. Entonces, el título que quiero poner, porque además no vamos a hablar solamente de este. Ustedes saben que no me gusta la teoría, me gusta estudiar para tener evidencia, matar las creencias y dar propuestas. Entonces, el título de hoy es Infancias Activas, el club, la escuela y la familia como espacio de contención, de salud y de futuro. ¿Qué tal? Porque hoy nuestros niños necesitan más que practicar un deporte, necesitan espacios de pertenencia, adultos que acompañen, propuestas motivadoras, vínculos saludables y oportunidades reales para crecer física, emocional y socialmente. Realmente hoy estamos necesitando tener realmente comunidades en ciudades de crecimiento, como tienen ustedes hoy tan fuerte, donde las distintas instituciones, clubes, escuelas, generar a través del municipio más espacios recreativos. Bueno, realmente el desafío no es únicamente llenar de actividad, sino todos los que podremos colaborar en algo, generar adherencia, motivación y participación sostenida en el tiempo. Recuerden mi frase de siempre: niño activo, adultos saludables.
0: Bien, Oscar, ahí por ahí vos dijiste algo que yo lo tomé por el lado de que no es una competencia, ¿no es cierto?, de clubes, sino que todos los clubes tienen que aportar algo para la comunidad. ¿Algo así puede ser, Oscar?
1: Bueno, primero yo quisiera arrancar porque cuando hablamos del manejo de la comunicación y las actividades blandas, lo primero que quisiera que todos pongamos en agenda es ¿qué necesitan los niños? Acá está la clave. Que le generemos un programa que nosotros consideramos que es bueno, adaptamos el programa de adultos. Entonces, no hay que adaptar al niño a un adulto, hay que adaptar los programas a los niños. Entonces, les voy a dar unos 6-7 tips. Primero, ¿qué necesitan nuestros niños? Sabemos que estamos en un momento muy complicado por la conmoción que todos tenemos en Córdoba, que también tiene realmente un espacio de reflexión con todo eso, pero hoy también aparece aquí algo que a través de la actividad física y del deporte puede lograr alguna contención, alguna comunicación. Entonces, el niño hoy necesita sentirse escuchado y valorado, que se le presenten actividades divertidas y dinámicas. Amigos, estamos luchando contra el celular,

0: menos presión y más acompañamiento. Papá, no corras al lado de la cancha gritándole al entrenador o incitándolo al chico para que haga el gol. Cuando vuelve a tu casa, si no lo acompañaste, no le preguntes si ganaste. Pregúntale, ¿te divertiste? Generar juegos, desafíos y experiencias positivas. Que los adultos estén presentes y coherentes. Hay un estudio que significa y no es significa que el acompañamiento de los padres, y en especial de la madre a la actividad deportiva, genera mayor adherencia del chico y que esos chicos logren tener pertenencia en un grupo. Que ayer decía, el juego nos da la posibilidad. Entonces, frase para esta pequeña parte, un niño que encuentra un espacio donde se siente querido y contenido, siempre vuelve. Acá tenemos el gran desafío para lo que tiene que ver el pensar en la persona, pensar en el niño. Esas son las estrategias que tenemos que hacer en todo, en salud, ni que hablar. Yo tengo que pensar lo que el paciente necesita, quiere y puede, y a partir de ahí prescribir. No yo solamente decirle toma este. Con los chicos acá en el club, en el municipio, en la escuela, esta es una clave. Les dejo el pie a ver si quieren profundizar y de acá me voy al dirigente deportivo.
1: No, bien, y después vemos la familia, ¿no es cierto, Oscar?
0: Sí, la idea mía
1: Bueno,
0: es
1: después te pregunto con
0: dirigente
1: la familia.
0: deportivo, dirigente deportivo, escuela y familia. Entonces vamos, cuando hablamos de los clubes, el club nace como una sociedad que tiene que ver con esta promoción, ¿sí? Acuérdense los famosos clubes de barrio, hoy casi en extinción, como tenemos que apoyarlo. El deporte infantil debe priorizar en el chico su formación humana. Un club activo mejora la seguridad y la convivencia social. Bueno, espero que les guste todo esto porque serían los ejes que vamos a trabajar. Yo vaya allá y me va a encantar hablar con los dirigentes, los profesores, los colegas y la familia. Invertir en infancia es ahorrar futuros costos en salud, violencia y adicción. El club puede transformarse sin ninguna duda si seguimos estos pequeños tips en el corazón social del barrio. Luego, si nos queda tiempo, podemos ver algunas acciones concretas, pero crear actividades accesibles y familiares, crear espacios recreativos, además de los competitivos, incorporar jornadas saludables, abrir en determinado momento el club a la comunidad, trabajar con escuelas y centros de salud, capacitar permanentemente a entrenadores y profesores en esto de lo que estamos hablando. Y hablando de profesores y entrenadores pasados, ¿en qué tenemos que tener en cuenta los que estamos a cargo de algo tan maravilloso? Es cuidar a lo más importante que es tu hijo. Nosotros tenemos que motivar, no solo exigir. Tenemos que reconocer cada pequeño logro, trabajar autoestima y confianza, evitar el famoso bullying, humillaciones, comparaciones, hacer participar a todos. Hay muchas formas. Yo les voy a llevar, cuando viaje, algunos libros que tengo sobre este tema, donde durante mucho tiempo investigamos con un grupo de colegas para que realmente la participación sea de todos. Convertir el entrenamiento en una experiencia positiva. Pensar lo importante de generar el hábito. Si nosotros logramos generar el hábito y educar en hábitos saludables, vamos a lograr algo importante. Porque lo que más recuerda a un niño, lo que más recuerda su hijo, lo que más recuerda el deportista del club es cómo lo hicieron sentir. Si se sintió parte, cuando lo alentaron, cuando lo disfrutó. Así que estos son puntos claves.
1: Dentro, dentro de lo que vos querés hacer y que nos vas a orientar, ¿tenés una forma de tips o capacitación que le vamos a dar a los dirigentes en particular? ¿Ha cambiado esto?
0: Y sí, cambió mucho. Nosotros ahora tenemos que luchar de temas que antes no estaban, vos ibas antes.

0: lindo y hoy te los encontrás con un celular, o las plazas, si no se toman los recaudos en el caso, son lugares para adicciones, así que es un tema fuerte. Cierro lo anterior, el mejor profesor entrenador no solo es el que forma campeones rápidamente. ¿Y ganaste? Pregúntenle cuando llegue, ¿cómo la pasaste? ¿Y cómo era? Y después él solo le diga si ganó o perdió. Compartan tiempo activo en familia. Sé que hoy no es sencillo, pero traten de tener el mayor tiempo con los chicos. Esto nos lleva a tener claro que hay que reducir el exceso de pantalla. Las sociedades de pediatría más importantes de la Argentina y del mundo hablan que no más de 2 horas por día, de acuerdo a las edades, esto es para profundizar. Pero piensen que hoy el peor error que tiene un papá o una familia es colocar un televisor dentro de la pieza de los chicos, ¿eh? Porque eso en horarios que nosotros ni sabemos se puede. Promover el descanso, la alimentación y más suma de movimiento. Entender que el deporte también, y acá entramos mucho en lo que está trabajando el Comité Olímpico Argentino, recuerden que el 23 de junio es el Día Olímpico, saben que yo participo activamente y un agradecido del presidente del Comité Olímpico, Mario Mosia, que me ha dado esa posibilidad de integrar junto a Raúl Sabatini la Comisión de Deporte y Sociedad Activa. 23 de junio se lanza y se va a entregar gratis el primer manual de prescripción de actividad física y deporte. Ahí van a encontrar muchas familias para poder leer. Entonces, ¿cuál es la importancia de la familia? Cuando un niño siente que la familia lo apoya, aumenta la adherencia, la autoestima, miren de lo que estamos hablando, la se siente acompañado en el compromiso con una actividad. Entonces acá llego, no sé cómo voy con los tiempos.
1: Va bien, va bien.
0: Bien, yo te preguntaría, bueno, Oscar, todo pero un chico no quiere, ¿cómo puedo aumentar la motivación y la adherencia? Bien, no hay una regla, cada chico es como la huella. Si todos nos miramos la huella en el mundo, tenemos algo distinto. ¿Alguna vez pensaron en eso? Es tremendo, porque todos tenemos nuestra propia identidad. Entonces, lo que más funciona, sí, a través de los estudios, podemos decir, ampliar juegos que tengan desafíos, pero adaptados a cada niño, a cada huella distinta. Que las actividades sean variadas, que uno se encuentre con la actividad que ya está planificada, porque de pronto, si eso no le gusta, no lo va a hacer. Tratemos de desde la infancia agregarle mucho que tenga que ver con la música, mucho que todo le lleve a que se mueva. Hoy el aumento del sedentarismo en las infancias es tremendo. Generemos encuentros recreativos, ¿sí? Yo hablo mucho de la animación sociocultural. Animemos a los chicos a que se integren a nuestra sociedad. Encontrémosles también actividades al aire libre para que ellos irán siempre a un lugar donde van a comprar algo. El estimular las actividades al aire libre es algo importantísimo, además de que les va a servir por todo lo que es la caminata, el aire puro, etc. Ustedes tienen muchísimos hermosos lugares. Que siempre haya un reconocimiento positivo. Que encuentren en ese mismo sentido de pertenencia. Acá, las familias tienen un rol importante, el club tiene un rol importante, los docentes tienen un rol importante, porque esto genera, si lo hacemos bien, amigos y todos los que hemos hecho algún deporte en la infancia saben que cuando nos colocamos la misma camiseta del mismo color, vamos todos hacia un mismo objetivo, y así sea el más débil en sus habilidades motoras, ese también es importante para lograr ganar un partido. Yo me acuerdo cuando estaba como director en una escuela de Lanús, el colegio La Pusam, habíamos armado esos famosos encuentros deportivos por colores, en donde cambiamos el sistema de premiación. Eso, si quieren, se los puedo pasar. Era muy interesante, porque si el primero ganaba, supongo que tenía 2 puntos, pero si los últimos ganaban, tenían 1 punto, quiere decir

0: en la infancia. Todos los chicos trataban de motivar a que todos lleguen, porque si todos llegaban, tenían más puntos que solamente el que salió primero. Fíjense cómo se cambia el concepto de competir contra el otro a competir con el otro. Y les voy a dejar algunas ideas concretas para Neuquén. Aumentemos las caminatas familiares, los encuentros materiales, juegos recreativos, aumentar las actividades en plazas y espacios verdes, generar eventos deportivos integrados con el turismo y la naturaleza. Les dejo el nombre, un programa que se llama Infancia en Movimiento, con todo lo que acabo de decir, que se involucre la iglesia, el municipio, el club, las escuelas, y que ese en determinado momento termine también siendo tema de la salud. Armar colonias de vacaciones de verano que sean saludables, circuitos activos con la familia. Entonces acá viene un gran desafío, porque algunos de estos programas se derivan. Yo estoy proponiendo hacer asistencia a la infancia para mejorar la salud de nuestros chicos y no asistencialismo. Entonces nuestra ayuda va a tener que ver en contener, escuchar, incluir, educar, motivar, que los chicos tengan herramientas sociales para crecer. El club, el deporte, va a lograr alejar de consumos problemáticos a la infancia, mejorar los vínculos familiares, aumentar su rendimiento escolar, generar, que también hace falta, disciplina y autoestima, crear proyectos de vida, favorecer hábitos saludables. Para cerrar aquí, cuando un niño encuentra un lugar donde crecer, disminuyen muchas posibilidades de caer en espacios negativos que están al acecho de nuestra infancia. Entonces, queridos amigos que van al club, hablen con los dirigentes, díganle que el club es muy importante, que abra puertas a todos en determinados horarios, que además después la gente vuelve, señor intendente, todo lo que se invierte en esto que yo hablo, usted lo va a ganar tres veces en gastos de salud. Escuchemos a las familias cuando llegan al club. Trabajemos en red con todo el municipio. También la iglesia, que se sume a esta vida activa y saludable. Promuevan la salud de la comunidad. Generen identidad barrial. Hay un proyecto muy bueno del doctor Néstor Lentini, que en algún momento se los voy a conocer, a dar a conocer, que son, lo vamos a invitar a los núcleos programas.
1: Perfecto, Carlos.
0: Desde lo que hago desde el Instituto Universitario INCA, Educación en Valores, Comité Olímpico, con los valores olímpicos, prioricemos los valores humanos, además de un resultado deportivo del mundo.
1: Bueno, Carlos, igual todo esto lo vamos a replicar ahora cuando vengas por acá por la zona, así que te agradecemos, espero que se dé todo esto, y bueno, te esperamos con ansias por acá.
0: Y querido, ustedes saben que me encanta, si esto tuvo alguna repercusión con los escuchas, que les mando un abrazo enorme. Me interesaría, de todo lo que yo voy hablando, si la gente lo fue escuchando, que hagamos un compilado, y si a ustedes les parece hacer un programa especial con los temas que la gente quiere, que la gente necesite, que humildemente me va a encantar profundizar. O sea, porque amo lo que hago. Y realmente creo que si nosotros logramos cambiar los hábitos, mejorar la salud, vamos a estar mejor. Amigos, los quiero mucho, saben que me encanta el programa de ustedes. Bueno, y he invitado a muchas personas amigas de la red de Actividad Física de las Américas, que ya me están escribiendo, y que después cuando me mandan el compilado, yo se los mando. Así que desde aquí de Buenos Aires, un abrazo enorme. Recuerden, 23 de junio, este mes, tenemos el Día Olímpico. Esto hay que ponerlo en la agenda, porque más movimiento, más vida. Y hoy lo dice la pausa activa,
1: Ahora lo vamos a hacer, ahora lo vamos a hacer. Ahí ya lo vamos a hacer. Oscar, muchísimas, muchísimas gracias y bueno, te esperamos por acá.
0: Nos vemos,
1: chao.
2: Nos vemos.

0: siento. Bueno, seguimos con el tercer bloque de nuestro programa.
1: El último bloque.
0: Tenemos saluditos desde El Salvador por el doctor Oscar Moribandonos. Moribandonos dice que motivando justamente la posibilidad de hacer actividad física. Acordémonos que Oscar Carbón es presidente de Rafa Pana y es el representante de Argentina ante el Observatorio Mundial de la Actividad Física. Así que bueno, como un detalle. Referente.
1: Bueno, Rodrigo, estamos en este tercer bloque y hoy nos visita la licenciada Laura Flynn.
0: ¿No Laura, cierto? ¿Cómo estás? Bienvenida.
2: Hola, ¿qué tal? ¿Cómo están?
1: Muy buenos días, Laura.
2: Por la invitación. Bueno, para quienes no me conocen, mi nombre es Laura Flynn, yo soy psicóloga especialista en terapia cognitivo-conductual y en terapias conductuales. Y también soy la directora de la Fundación de Salud Mental Habilidades para el Cambio. Bueno, hoy vamos a hablar un poco, vamos a seguir hablando un poco de la adolescencia. ¿Sí? Ya estuvimos hablando hace 3 semanas atrás, ¿sí? Estuvimos hablando un poco de lo que pasa en los adolescentes, ¿no? El aumento de la depresión, hablamos un poco de la tasa alarmante de suicidio. Jóvenes que están rodeados, digamos, con 1 millón de amigos y 1 millón de seguidores, pero solos, ¿no? Jóvenes aislados. Estuvimos hablando la vez anterior también de algunas señales de las que hay que estar un poco atentos, ¿no? Para ver si el adolescente está transitando una depresión. Hoy vamos a hablar un poco de lo mismo, pero con otra mirada, ¿sí? Vamos a hablar un poco de la respuesta. La vez anterior planteamos el problema, hoy vamos a plantear un poco la respuesta, ¿sí? Nos vamos a enfocar un poco, digamos, en lo que funciona. Cómo trabajar con estos adolescentes, ¿sí? Y para hablar un poquito de esto, quiero retomar un concepto que hablé la vez anterior, que era el tema de la validación. Quiero reforzar un poco este concepto, ¿no? Y es muy importante hablar de la validación en los adolescentes, en los jóvenes. Validar no tiene que ver con darle la razón al adolescente en todo, no decirle que todo está bien, que tiene razón, que el mundo es un caos, sino que tiene que ver principalmente con poder de alguna manera decirle que lo que siente tiene sentido en el contexto en el que está, en el momento en el que está, y que es valioso lo que le pase, lo que siente, ¿sí? Sabemos, yo lo veo constantemente en la clínica, en mi consultorio, que cuando esto no se da, y sistemáticamente hay un ambiente, un contexto que es invalidante, que no le da lugar, que le dice que lo que siente no es importante, que no debería sentirse así, esto genera, como les decía, un ambiente invalidante y también repercute directamente en la salud mental del adolescente, ¿sí? Vemos sufrimiento emocional grave, ¿sí? Aislamiento y demás. Es decir, los ambientes invalidantes no es la única causa, digamos, pero repercute después en lo que tiene que ver con potenciales depresiones. Y lo que quiero hablar hoy principalmente es de las habilidades sociales, ¿sí? Vamos a empezar a algunas a estos problemas que fuimos planteando la vez anterior. Las habilidades sociales, nosotros lo trabajamos mucho en la Fundación, en Habilidades para el Cambio, específicamente en el equipo de DBT, que es el equipo de terapia dialéctico-conductual, ¿sí? Las habilidades sociales tienen que ver con esta capacidad de, pensemos en el

aprender a regular emociones, identificar y nombrar lo que siente, y poder regular eso que siente, es decir, explotar, lo cual a veces es difícil, ¿no? Cuando el adolescente acumula mucho enojo. Tener algo que poder, tolerar lo que le molesta, tolerar las incomodidades. Piensen en las relaciones entre los pares, ¿no? Inclusive entre el adolescente y su familia. Bueno, ¿cómo aprender a tolerar eso que nos molesta sin explotar, sin enojarse, o enojándose, ¿no? Pero sin actuar la conducta, digamos, insultar. Y aprender a relacionarnos sanamente. Vincularte con el otro sin dañar el vínculo, lo cual, bueno, tiene también su dificultad. Las habilidades sociales no son un extra, son salud, y es fundamental poder trabajarlas, ¿sí? Y acá aparece esto de los pares, que quiero hablar un poquito sobre el tema de los pares, específicamente en la juventud, en la adolescencia. Acá aparece algo que la evidencia repite una y otra vez, y que a veces no lo vemos, ¿sí? No lo vemos como sociedad. Y tiene que ver con el otro adolescente, la importancia que tiene para el adolescente su par, no sus padres, que también son importantes, en la adolescencia menos, pero hablábamos recién con el colega, sino hablar de lo que implica, digamos, el vínculo con el otro par, ¿sí? Cuando estudiamos resiliencia, que tiene que ver con esta capacidad de poder sobreponerte a situaciones difíciles, lo que más aparece no es la ausencia del problema, no tiene que ver con que el adolescente no tenga situaciones problemáticas, conflictivas, porque eso lo tenemos todos, sino que tiene que ver con la presencia, ¿sí?, de al menos un vínculo significativo. Puede ser un padre, puede ser un referente, puede ser un amigo, un otro. Alguien que te dice, te escucho, lo que vos decís es importante. Lo que los chicos aprenden a hacer entre ellos, ¿sí? Escucharse de verdad, decir que no sin romper un vínculo. Decir algo difícil, ¿no? ¿Cómo hacemos para, piensen, por ejemplo, un joven que le tiene que decir algo difícil a otra persona? ¿Cómo hace para decirle eso que le cuesta? ¿Cómo hace para poner límites? Bueno, todo eso es lo que trabajamos nosotros en el grupo de habilidades sociales de DBT. El grupo no es un laboratorio. El grupo es justamente ahí donde se experimenta y se practica, porque en realidad tiene que ver con práctica. Uno no nace con habilidades sociales. Las habilidades se aprenden haciendo, ¿no? Quiero comentar algo que pasó esta semana, quiero mencionar algo que para mí fue muy significativo. Esta semana tuve la oportunidad de dar un taller de comunicación asertiva, ¿sí?, con un grupo de jóvenes de acá de Neuquén. El grupo se llama Voces que Lideran, no sé si lo conocen, si no lo conocen los invito a conocerlo, porque son facilitadores, son chicas y chicos adolescentes de entre 16 años y 20 y pico de años, ¿sí?, que viven, son neuquinos, viven acá en Neuquén, digamos. Y estos chicos acompañan adolescentes a través de talleres de lectura, de pertenencia, de liderazgo entre pares, ¿sí? Con este grupo, con este equipo, trabajamos con este taller de comunicación asertiva, y lo que más me llamó la atención del equipo no fue tanto la técnica, sino la motivación que tenían. La verdad que es, bueno, uno que por ahí es más grande, ¿no? Ver tanta motivación en jóvenes. Bueno, a mí me encanta, digamos, verlos tan motivados, ¿no? Y son chicos que no les pagan, digamos, nadie les obligó a hacer lo que están haciendo. Lo están haciendo porque entienden algo que por ahí a veces los adultos no entendemos, y que tiene que ver con la importancia de ser acompañado por pares. El adolescente acompañado por otros adolescentes. ¿Qué trabajamos en ese taller? Bueno, tres cosas. Trabajamos el cuerpo. En esto de la comunicación asertiva, lo primero tiene que ver con la comunicación no verbal. Uno expresa sin palabras y se expresa a través del cuerpo, ¿no? Reconocer señales corporales como el primer paso para la conciencia emocional, ¿sí? Trabajamos el cuerpo, trabajamos aprender a decir que no sin dañar el vínculo, cómo poner límites, cómo hacer un pedido, cómo recibir un feedback cuando alguien te dice algo que no te gusta, cómo puedes responder a eso. Bueno, todas esas son habilidades sociales súper importantes, ¿sí? Y esto es lo que se trabajó en este espacio con los adolescentes. Desde la Fundación Habilidades para el Cambio llevamos años trabajando con esto, ¿sí? Es un modelo que quizás va inclusive a contramano de lo que marca la agenda de salud mental acá en Argentina. ¿Por qué? Porque en lugar de concentrarse todo en Buenos Aires, esta fundación funciona de manera federal. Nosotros tenemos atención en Neuquén, en Salta, en Córdoba, en Conurbano Bonaerense, en Santa Fe.

0: construimos una red federal donde tenemos psicólogos y psicólogas y psiquiatras también en diferentes lugares, y todos formados en terapias basadas en la evidencia, terapias de tercera generación, ¿sí?, pensadas para la vida real. Los grupos de habilidades para el cambio no son un dispositivo más, ¿sí?, son fundamentales, justamente por esto que les estaba comentando. Son poderosos porque hacen exactamente lo que la evidencia dice que funciona, juntar personas, ¿no? Hoy en tiempos, como hablábamos la vez anterior, en tiempos de virtualidad, en tiempos de IA, ¿no?, que parece hasta casi revolucionario para mí. Yo digo, qué revolucionario, ¿no? Gente junta, haciendo cosas, conversando, digamos, charlando, conociéndose. A ver, con esto no quiero quitarle peso a la terapia individual, por supuesto que la terapia individual funciona, pero para problemas comunitarios es necesario dispositivos comunitarios, ¿sí? Y los dispositivos comunitarios son estos, dispositivos de grupos, ¿sí?
1: Presenciales.
0: Exactamente.
1: Como hablando de presenciales, sí, presenciales. No de grupos.
0: O aunque virtuales. Sea virtuales también, porque bueno, a veces, sí es verdad, y en eso yo no soy anti-tecnología, la tecnología nos ayuda, muchas veces juntar a un chico de Neuquén con alguien de Córdoba, quizás no puede venir acá o viajar, quizás sí se utiliza la virtualidad, pero grupal, ¿sí? O sea, en la medida, sí puede ser presencial mucho mejor, pero en la medida de lo posible, sí, que sea grupal. Es decir, esos espacios donde hay varios adolescentes, varios chicos y practican las habilidades que les comentaba recién. Quiero terminar hablándole un poco a los padres, a las madres, ¿sí? Bueno, que por ahí nos están escuchando. Y tienen un hijo que está en algún grupo, que está participando en alguna actividad deportiva, alguna actividad musical, ¿sí? Decirles que lo cuiden. Un espacio que no lo saquen, porque a veces por ahí uno dice, bueno, no, o sea, estudiá, dedícate más al estudio, ¿para qué vas a ese grupo? No te sirve para nada. Es valiosísimo, ¿sí? O sea, que el adolescente esté dentro de un grupo de pares es fundamental, y es salud mental, ¿sí? Y ahora le voy a hablar al padre, a la madre que tiene un hijo que está aislado, que no sale, que no ve gente, que solamente se comunica a través de las redes sociales. Primero, bueno, no alcanza con darle más contenido, no alcanza con comprarle, digamos, darle más series, más juegos, ¿no? Hay que llevarlo justamente, tratar de incentivarlo para que pueda vincularse. Y vincularse en términos prácticos, ¿sí? La práctica vincular. Un espacio donde equivocarse y aprender con otros. Porque acá esto es algo muy importante. ¿Por qué es tan importante la socialización real? Porque a través del chat, por ejemplo, sí, uno se puede vincular con otros, pero vos no ves la cara que te pone el otro, no ves cómo recibe el otro una noticia o un comentario que por ahí no es agradable para el otro, no resolvés conflictos. Todo eso se da en la presencialidad.
1: En el roce.
0: Exactamente, en el roce, en los cuerpos, ¿sí? Parece una obviedad, pero no lo es. Entonces, esto es muy importante, por ahí incentivarlos para que participen, para que se comuniquen y entender algo que, bueno, lo quiero comentar como un cierre, que el adolescente no se salva solo, ¿sí? Los adolescentes no se salvan solos y tampoco se salvan solo con adultos. Y ahí voy a volver a reforzar lo que decía recién, se salvan entre ellos, ¿sí? Cuando tienen vínculos reales. Así que, bueno, un poco...
2: Muy bueno, Laura. Laura, tengo acá en mis manos un libro que se llama Vivir con Calma, un camino a la serenidad. ¿De qué trata el libro?
0: Bueno, Vivir con Calma es un libro que yo escribí el año pasado, sí, que lo publiqué ahora hace poquito tiempo, lo publiqué, me invitaron de la Feria del Libro en Buenos Aires a presentarlo. Ese libro es un poco autobiográfico también, porque bueno, voy relatando algunas situaciones que he vivido en mi vida. No nací con calma, no la tengo todo el tiempo la calma, sino aprender a encontrar la calma en el caos de la vida cotidiana. Yo soy mamá, tengo hijos, una fundación, tengo un montón de problemas como cualquiera, pero bueno, un poco lo que enseña ese libro es cómo aprendemos a vivir con calma en el aquí y ahora, ¿no? Entonces, bueno, son 9 capítulos, cada capítulo va tocando diferentes temas desde la crianza, hay uno que está todo dedicado a la parte laboral, digamos, la parte social, pero todo con esta idea de aprender a estar en el aquí y ahora, en la presencia, encontrar la calma en el presente. Y bueno, también relato algunas situaciones de pacientes, ¿sí? Yo aprendo mucho con los pacientes. Uno pensaría, no, a mí, yo le enseño al paciente, no saben todo lo

0: algunas historias, desde, yo hago terapia de pareja, desde algunas situaciones de pareja, algunas terapias individuales. Y bueno, a lo largo de todos estos años, de estos 13, 14 años que soy psicóloga, digamos, fui adquiriendo mucha experiencia y un poco lo vuelco ahí en este libro. Cada capítulo al final tiene algunas herramientas para que el lector pueda practicar, los ejercicios muy prácticos, para ir encontrando la calma en el día a día, en un mundo que no frena, ¿no?
1: No frena, no para. No para. Y el reloj tampoco. Así que bueno, Laura, muchísimas gracias por venir. Nos encontraremos seguramente en otro programa de esto que es Salud en Movimiento. Muchísimas gracias a todos.
2: Gracias a la parte técnica.
0: Muchas gracias.
1: Muchísimas gracias.
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4: Temperatura actual en la ciudad de Neuquén 10 grados, sensación térmica 9 grados 6 décimas, humedad 83%, viento del este a 6 kilómetros, cielo cubierto.
3: Regionales.
4: Lotería La Neuquina anunció la puesta en marcha de un nuevo monedero de pago. Se trata de una herramienta que permitirá integrar la plataforma digital La Neuquina Online con la red de agencias oficiales de toda la provincia. Los usuarios podrán cargar saldo, realizar apuestas y cobrar premios de manera más rápida y sencilla. Además, podrán operar directamente desde sus teléfonos celulares o escanear un código QR en las agencias habilitadas para comenzar a jugar. Solar Ruth, directora de comercialización de Lijan, destacó que esta iniciativa representa un nuevo avance en el proceso de modernización del organismo, convirtiéndose así en una de las primeras loterías estatales del país en ofrecer este tipo de servicio.
5: En donde el apostador ya no tiene que bajar, llenar, cargar crédito a una agencia para poder empezar a jugar a alguno de los entretenimientos que ofrece la plataforma y son los mismos que puede encontrar en la agencia oficial. Y a su vez, incorporamos la posibilidad de la carga de crédito a través de QR a una cuenta que se abrió en Alianza de Monedero a nombre de Lijan, ¿no? Formalizamos algo que ya estaba sucediendo y que la red de ventas venía pidiendo mucho ante la escasez de dinero circulante, la posibilidad de que carguen o paguen a través de QR en la agencia, ¿no? Que son nuestros intermediarios directos. Somos la primera provincia, la primera lotería de carácter estatal, el primer organismo de carácter estatal que hace este tipo de alianzas y que puede colocar como procedimiento o proceso de mejora este tipo de desarrollo.
4: El Huaycú refuerza la asistencia a adultos mayores con el operativo Leña 2026. La municipalidad del Huaycú avanza con el operativo Leña 2026, un programa de asistencia que tiene como objetivo brindar apoyo a vecinos y vecinas en situación de vulnerabilidad durante la temporada invernal. La iniciativa está orientada especialmente a adultos mayores que no disponen de conexión a la red de gas, garantizando la entrega de leña para que puedan afrontar las bajas temperaturas. Desde el municipio destacaron que este tipo de trabajo se desarrolla de manera articulada con el gobierno de la provincia del Neuquén, fortaleciendo la presencia del Estado en las localidades del interior.
3: Servicio.
4: El registro civil móvil sigue recorriendo la provincia. La unidad atiende hoy martes 2 y mañana miércoles 3 en Cenillosa, en el Salón Multiespacio, ubicado en Las Lengas y Los Aromos, mientras que el jueves 4 y el viernes 5 brindará atención en las comisiones de fomento de Los Catutos y Ramón Castro. El horario de atención es de 9 a 14 horas por orden de llegada, con un cupo máximo de 50 trámites diarios. Durante el operativo se podrán realizar tramitación y renovación de DNI, pasaporte y actualización de domicilio.
3: Nacionales.
4: El gobierno postergó impuestos a los combustibles. El gobierno nacional decidió postergar la actualización de los impuestos a los combustibles líquidos y al dióxido de carbono, una medida que busca evitar nuevos aumentos en los precios de la nafta y del gasoil durante el mes de junio. La decisión fue oficializada este lunes en el boletín oficial. La normativa establece que los incrementos pendientes dientes actualizaciones por inflación comenzarán a aplicarse recién a partir del 1 de julio. Según argumentó el Ejecutivo, la medida forma parte de una estrategia

0: sostener el crecimiento económico y mantener un sendero fiscal sostenible al tiempo que busca moderar el impacto de los combustibles sobre la inflación. Temperatura actual en la ciudad de Neuquén, 10 grados, sensación térmica 9 grados, 6 décimas, humedad 83%, viento del este a 6 kilómetros, cielo cubierto.
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1: Temperatura actual en la ciudad de Neuquén, 10 grados, 3 décimas, humedad 94%. Viento del este a 10 kilómetros, cielo cubierto.
0: Regionales.
1: Abrieron las inscripciones a las becas Gregorio Álvarez para estudiantes de secundaria. El programa provincial Becas Gregorio Álvarez, dependiente de la Coordinación de Políticas Socioeducativas y Equidad del Ministerio de Educación, tendrá un nuevo periodo de inscripciones disponibles para estudiantes de los planes FINES y FINESTEC de finalización de estudios secundarios. El plazo para registrarse es hasta el 15 de junio a través del sitio web becas.neuquen.gov.ar. La unidad móvil del Plan de Salud Visual está esta semana en el Gigante del Este. Hasta el 5 de junio de 8 a 15 horas, el Polideportivo de Islas Malvinas 1900

0: móvil que confecciona y entrega lentes en el día. Se trata del programa nacional Ver para Ser Libres, un operativo conjunto entre las carteras sanitarias nacional y provincial para realizar controles de agudeza visual, confección y entrega de anteojos a adolescentes de 10 a 17 años que no cuentan con obra social. También estará presente el registro civil y el mamógrafo móvil. Bomberos voluntarios de San Martín de los Andes abren el cuartel a la comunidad. Hoy, martes 2 de junio, en el marco del Día Nacional del Bombero Voluntario, el cuartel de Bomberos Voluntarios de San Martín de los Andes realizará una exposición abierta a la comunidad en la Plaza San Martín. La jornada se desarrollará de 17 a 19 horas y es de acceso libre y gratuito. La exposición tiene como objetivo dar a conocer la labor diaria de los bomberos voluntarios.
1: Nacionales.
0: El fiscal Mari Juan pidió investigar al gobierno por presunta discriminación al retirar el pliego de una jueza. La solicitud presentada ante la Justicia Federal busca determinar si la exclusión de María Verónica Micheli estuvo basada en criterios profesionales o hubo otras razones. La acusación apunta contra la Casa Rosada por haber ordenado el retiro del único pliego cuestionado en ese grupo de enviados al Senado, quien estaba propuesta para el Tribunal Oral Federal número 3 de La Plata. El tema generó una nueva interna en el gobierno con Patricia Bullrich. Temperatura actual en la ciudad de Neuquén, 10 grados, 3 décimas, humedad 94%, viento del este a 10 kilómetros, cielo cubierto.
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0: días, damos comienzo al panorama informativo. Primera edición a través de Radio y Televisión del Neuquén para toda nuestra querida provincia. Jornada de día martes 2 de junio. Estaremos como todos los días hasta la hora 13 con toda la información del ámbito regional y nacional. Mucha información para compartir, atentos al clima, las condiciones climáticas. Las rutas se complican con la lluvia y la neblina que está pronosticada desde el Servicio Meteorológico Nacional para lo que resta de esta semana. Así que a estar atento con toda esta información. Lucho Ramírez en los controles y puesta en el aire de la radio. Claudio Clementín, Fernando Coleto y Darío Hernández en la redacción y en la producción del servicio informativo. Federico Carrasco en el móvil, en la puesta en aire de TV. Orlando Enriquete, Paco Álvarez, Eli Martín y Luis Randone. Quien les habla, Paula de Candia. Nos metemos en el clima, como decíamos recién, pronóstico cumplido, jornada lluviosa aquí en la zona del Alto Valle. A esta hora la temperatura es de 10 grados 5 décimas, la humedad 94%, el viento del este a 6 kilómetros, el cielo está cubierto, llovizna durante toda la mañana, también hay pronóstico de lloviznas durante la tarde y atento porque hay neblina aquí en la zona del Alto Valle. Nos metemos ahora sí en el pronóstico de la Autoridad Interjurisdiccional de Cuencas. Para el norte, como lo hacemos siempre, Chosmalal, Andacollo, Huinganco, en lo que resta de esta jornada, cielo cubierto con una temperatura máxima de 13 grados. En el sur, San Martín de los Andes, Junín de los Andes, Villa La Angostura, jornada lluviosa durante todo el día con una máxima de 8 grados. En el centro, Zapala, Picún, Leufú, cielo cubierto, la máxima 13 grados. Y en la zona del Alto Valle, también aquí cielo cubierto y lluvioso durante el resto de la jornada con una máxima de 19 grados. Extendemos el pronóstico hacia mañana, día miércoles 3 de junio en el norte. Jornada lluviosa, otra vez se hace presente la lluvia en el norte de nuestra provincia con una temperatura máxima de 9 grados y una mínima de 4 grados. En el sur, San Martín, Junín, cielo cubierto, ya para ellos la lluvia vuelve recién el día jueves, la máxima para mañana 6 grados, la mínima 3 grados. En el centro, cielo cubierto, la máxima 14 grados, la mínima 7 grados. Y aquí en la zona del Alto Valle continúa el cielo cubierto con una máxima de 18 grados y una mínima de 5 grados. Esto es lo que adelanta por ahora la Autoridad Interjurisdiccional de Cuencas. Antes de meternos en los temas más destacados de esta jornada, saludamos a todos los bomberos voluntarios de nuestra provincia, porque hoy es el Día Nacional del Bombero Voluntario. Así que para todos ellos que llevan adelante esta labor tan importante, sí, por supuesto, nuestro reconocimiento desde aquí, desde Radio y Televisión del Neuquén, nuestro más cariñoso saludo. 12 y 9 minutos, comenzamos con los temas más destacados de esta jornada. Familias del Sauce accedieron a la vivienda propia. Las construyó el gobierno provincial con una inversión superior a los 509 millones de pesos. Se trata de unidades tradicionales que poseen una superficie cubierta de 60 metros cuadrados. Cada unidad cuenta con los servicios de energía eléctrica y agua potable, además de la entrega de una estufa a leña de bajo consumo para cada hogar. Según lo contó en RTN, el presidente de la Comisión de Fomento del Sauce, Edgardo Torres, esto nos dijo.
1: Cinco familias que bueno, la re contentas, se empezaron a mudar casi el mismo día, ahora ya están viviendo. Así que, no, re lindo, fue un momento re lindo porque costó un poco terminarlas, pero bueno, se logró. Y ahora, ya a partir de ahora estamos. Vamos a hablar con seis más, y por eso voy a agradecer, pues, le voy a poder meter seis casitas más, que la verdad que también tenemos una lista de espera bastante amplia, y nosotros tenemos anotado en el RUPROVI como 30 familias más. Nosotros habíamos hecho, en una primera instancia, habíamos hecho tres, hicimos estas otras cinco, y ahora vamos a hacer seis más.
0: Seguimos con más información. Lotería La Neuquina anunció la puesta en marcha de un nuevo monedero de pago. Se trata de una herramienta que permitirá integrar la plataforma digital La Neuquina Online con la red de agencias oficiales de toda la provincia. Los usuarios podrán cargar saldo, realizar apuestas y cobrar premios de manera más rápida y sencilla. Además, podrán operar directamente desde sus teléfonos celulares o escanear el código QR en las agencias habilitadas para comenzar a jugar. Sol Arnut, directora de comercialización de Lijan, destacó que esta iniciativa representa un nuevo avance en el proceso de modernización del organismo, convirtiéndose en una de las primeras loterías estatales del país en ofrecer este tipo de servicio a través de una alianza con una billetera digital.
2: En donde el apostador ya no tiene que bajarse, estacionar, cargar frente a una agencia para poder empezar a jugar a alguno de los entretenimientos que ofrece la plataforma, son los mismos que puede encontrar en la agencia oficial. Y a su vez, incorporamos la posibilidad de la carga de créditos a través de QR a una cuenta que se abrió en alianza con este monedero a nombre de Ijan, ¿no? Formalizamos algo que ya estaba sucediendo y que la red de ventas nos venía pidiendo mucho ante la escasez de dinero circulante, la posibilidad de que carguen o paguen a través de QR en la agencia, ¿no? Que son nuestros entes intermediarios. Somos la primera provincia, la primera lotería de carácter estatal, el primer organismo de carácter estatal que hace este tipo de alianza y que puede colocar procedimiento o proceso de mejora, oportunidad de mejora, este tipo de desarrollo.
0: La inclusión educativa será eje de un congreso en Centenario. Los días 5 y 6 de junio se realizará el 5º Congreso de Discapacidad y Educación, un espacio de encuentro y capacitación que busca fortalecer las prácticas inclusivas en el ámbito educativo. Convocará a docentes, profesionales y especialistas de distintas para intercambiar experiencias y debatir sobre temáticas vinculadas a la accesibilidad, la tecnología aplicada a la inclusión, la inserción laboral de personas con discapacidad, los proyectos de vida y el deporte inclusivo en las escuelas. Matías Sánchez, presidente de la Fundación Estable, una de las instituciones que organiza, dijo que el Congreso busca dar alternativas a las distintas demandas.
3: Bueno, una variedad enorme de propuestas. Y bueno, también invitados profesionales de altísimo nivel, ¿no? Que vienen de distintos puntos. Bueno, el lema del Congreso es desafío de la inclusión. Entonces, cabe una enorme variedad y alternativas de propuestas. Porque bueno, una de las cosas que sucede cada año es que la gente que asiste es muy variada en cuanto a su ocupación, ¿no? Es gente que trabaja, por ejemplo, en todos los niveles de enseñanza, de educación formal, psicopedagogos, psicólogos, terapeutas ocupacionales. Y eso implica que el foco de de los años ha variado, por lo tanto nosotros procuramos dar respuesta a todas esas demandas. De hecho, se proponen 14 talleres desde lo que es el trabajo en aula, juego e inclusión, otro sobre actividad física y deporte, inserción laboral de personas con discapacidad, trastornos del desarrollo. O sea, hay una variedad muy grande de alternativas y bueno, tratando de dar respuesta, como decía, a todos los intereses, ¿no?
0: Nos metemos en uno de los temas del día. Hoy a la mañana, desde muy temprano, dábamos información sobre el voraz incendio que destruyó el depósito de la Anónima en Chipoleti. El siniestro se inició en las instalaciones ubicadas sobre calle Tres Arroyos, donde las llamas avanzaron rápidamente y provocaron daños materiales que, según las primeras informaciones, serían totales. La magnitud del incendio quedó reflejada en la enorme columna de humo negro que pudo observarse de distintos puntos de la ciudad y localidades cercanas. En el lugar todavía trabajan bomberos. Se espera que en las próximas horas se brinden precisiones sobre las causas del incendio y la magnitud de las pérdidas ocasionadas. Reiteramos, esto ocurrió en la madrugada del día de hoy. Las pérdidas son totales, ya dieron información. Trabajan todavía allí dotaciones de bomberos de Chipoleti y de Fernández Oro. Y por supuesto, lo primero que se hizo fue resguardar, sí, al personal que estaba trabajando en ese momento en el depósito. Esto ocurrió en el depósito de la Anónima en la calle Tres Arroyos, allí en la ciudad de Chipoleti, con pérdidas totales. locales, reiteramos, ¿sí?, en lo que se refiere a las instalaciones de ese lugar. Volvemos a nuestra localidad y nos vamos a la localidad de Zapala, en este caso. Será sede del primer torneo patagónico de natación de invierno. La competencia se desarrollará el próximo 6 de junio en las instalaciones del Club Tiro Federal y reunirá a nadadores de distintos puntos de la Patagonia, del país y de Chile. Los participantes competirán en pruebas de entre 50 y 450 metros, en piletas descubierta y con agua sin climatizar, sin utilizar trajes de neopreno. La actividad comenzará con la acreditación desde las 8 de la mañana y las pruebas darán inicio a las 9:30 de la mañana, culminando con un tradicional guiso de lentejas para los asistentes. Silvana Romero, integrante de la organización del evento, dio detalles de este torneo que, reiteramos, se realiza en la localidad de Zapala el 6 de junio.
2: Donde vamos a estar nadando diferentes estilos y diferentes distancias. Como es la primera vez que se va a llenar la pileta en invierno, estimamos que vamos a estar nadando con agua a una temperatura de 5 o 6 grados y si bien no suele bien decirlo, pero estamos esperando que nieve. Es un condimento extra, le da un paisaje distinto al hecho de

que van a venir a hacer una especie de entrenamiento porque van a estar participando en otros eventos en donde también el agua va a estar de 2 y 4 grados. El evento, si bien está planteado como una competencia, hay mucha gente que lo va a hacer, obviamente los médicos y todo lo que necesitamos para poder desarrollar la actividad tranquilos, pero lo va a hacer por primera vez probando qué es esto de nadar en aguas frías. Es algo tradicional en la mayoría de los eventos, siempre de aguas abiertas y aguas frías, nos esperan con un guiso de lentejas.

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1: Recorremos la provincia de las manos de nuestros corresponsales. Nos vamos a la localidad de Aluminé. Desde Radio Municipal Aluminé está nuestro corresponsal Enrique Bravo, a quien ya saludamos. Enrique, buen mediodía para vos. ¿Cómo estás, Paula? ¿Te saluda?
2: Paula, qué gusto saludarte a vos, a todo el personal de radio y televisión en Neuquén, a todas las emisoras que en estos momentos están escuchando la provincia de Neuquén, como vos lo decías, desde la localidad de Aluminé. Te comentamos que actualmente tenemos una temperatura de 4 grados en estos momentos y bueno, la máxima para el día de hoy va a ser de 14 grados. Algo de neblina y de llovizna también, como estaba diciendo a través del pronóstico del tiempo aquí en la zona de la cordillera. Así que bueno, estamos en un clima, bueno, yo creo que más invierno que otoño, teniendo en cuenta que pasa acá de mí.
1: Sí, claro, por supuesto. Bueno, hay que tener mucha precaución con este clima al transitar por las rutas de nuestra provincia, porque la visibilidad es muy baja.
2: Exactamente, lo que yo te quería destacar en base a lo que me están diciendo, ¿sí? Aquí en la ruta 46, sobre todo en la zona de Raúl, tengamos en cuenta que esa ruta va a ser pavimentada completa, va a ser toda la unión a lo que es la zona de Rahue, el cruce de las Coloradas, la ruta 24, la ruta 46, que está todo asfaltado hacia la ciudad de Zapala, desde este lugar hasta lo que es el arroyo Polo, porque le llaman, que allí se une con y la parte aquí en la localidad de una empresa que está trabajando, que ha ganado la licitación y está trabajando desde hace muchos meses, y tener mucha precaución, porque bueno, todos los días en la semana, a la hora de transitar, a los automovilistas, bueno, se encuentran con la maquinaria, con el personal que está trabajando allí en la futura pavimentación de la famosa cuesta del Saúl, así que bueno, tengamos en cuenta también los informes climáticos a la hora de viajar y bueno, llevar todos los elementos para como precaución, bueno, y informarse, como siempre lo recalcamos, en cada salida por los canales oficiales, ¿no?
1: Por supuesto, bueno, a tener todo esto en cuenta, Enrique, contanos qué novedades hay por allí.
2: Bueno, la jornada tiene que ver con el día de ayer, porque ayer la localidad de Aluminé recibió nada más y nada menos que a los diputados provinciales, gran parte de los diputados provinciales, autoridades de la justicia en este caso, que tiene que ver con la jornada regional por la reforma del Código de Faltas. Aluminé fue sede de la segunda jornada de trabajo de la región de Perú, impulsada por la Comisión Especial de la Legislatura de la Provincia de Neuquén, encargada de avanzar nada más y nada menos en la actualización del Código de Faltas. La actividad reunió autoridades locales y provinciales, representantes de instituciones, concejales, vecinos y vecinas. Durante las jornadas abordaron problemáticas presentes en el territorio, entre ellas situaciones relacionadas con animales sueltos, falta de tránsito y disturbios en la vía pública, entre otras cuestiones que impactan sobre todo en la convivencia cotidiana. Esta iniciativa, recordamos que busca actualizar la legislación vigente de 1972, incorporando las transformaciones sociales, culturales y tecnológicas ocurridas en las últimas décadas. Y entre los presentes, y comentó Pablo, estuvieron los diputados Matías Martínez y Marcelo Bermúdez, integrantes justamente de la Comisión Especial designada por la Legislatura de la Provincia de Neuquén, que llevan adelante justamente este proceso. Y también participaron en representación del Ejecutivo Municipal de la Municipalidad de Aluminé, la Secretaria General de Gobierno, Valeria Lugó, quien estuvo obviamente la encargada de dar la bienvenida como anfitriona principal, obviamente darle la bienvenida a esta comisión. También acompañaron los intendentes de La Colorada, Lucrecio Varela, el intendente de Villa Pehueña, Moqueu, Arturo de Gregorio, también aquí estuvo Ángel Herrera en representación del Poder Judicial, Natalia Cid representando al Poder Legislativo y Rubén García, delegado de la región del Pehuen. Para informar, el próximo encuentro se va a realizar en la ciudad de Zapala, donde va a continuar

0: sobre el nuevo código de falta. Una jornada bastante intensa, ahora te comento, porque fue una jornada que empezó a las 11 de la mañana y duró casi hasta las 2 de la tarde, donde, hay que recalcar, las autoridades estuvieron presentes, vecinos estuvieron presentes, más integrantes de las fuerzas policiales estuvieron también, que son los que tienen el termómetro de la vida cotidiana, a lo que ocurre para aportar justamente a esta reforma. Así que bueno, y tenemos que destacar algo que pasó en el día de ayer, una jornada muy preocupante. La localidad de Aluminé. Así que bueno, es algo que ocurrió en el día de ayer aquí en Aluminé y bueno, que va a seguir recorriendo gran parte de la provincia. Cosa para destacar en la agenda del día de ayer aquí en la localidad de Aluminé.
1: Bien, Enrique, bueno, buena información entonces para tener en cuenta y cómo va a seguir, ¿no es cierto?, en el resto de la provincia. Así que lo tenemos en cuenta y por supuesto compartimos la información con toda la provincia. Enrique, ¿algo más para contarnos?
0: Hay mucha agenda aquí en el mes de junio en la localidad de Aluminé, bueno, que tiene que ver con actos protocolares, con también actividades que se van realizando con las instituciones de la localidad, pero bueno, días atrás, más herramientas, más oportunidades, se realizó la entrega de certificados a quienes finalizaron las capacitaciones con los básicos y soldador nivel 2, propuestas de formación gratuita que llevó adelante la municipalidad de Aluminé. En total, 25 vecinos y vecinas egresaron de estos cursos de la soldadura básica y 20 complementaron la capacitación de soldadura nivel 2, incorporando nuevas herramientas para el mundo laboral y el autoempleo. Las capacitaciones fueron impulsadas por ESMATA en un trabajo articulado con el Ministerio de Aluminé, la Agencia Territorial de Aluminé, de la Secretaría de Trabajo, Empleo y Seguridad Social y la Subsecretaría de Promoción de Empleo y Formación Profesional del Gobierno de la Provincia. En el municipio de Aluminé, a través de la Oficina de Empleo, se está continuando con el fortalecimiento de la formación en oficio como una herramienta. Hay muchas capacitaciones que se vienen, te comento, Paula, opciones para los vecinos y vecinas de la localidad de Aluminé. Así que bueno, estaremos en los próximos despachos informando todas las convocatorias y todas las actividades que van adelante, no solamente la municipalidad de Aluminé, sino lo que tiene que ver con la realidad de todo el departamento.
1: Y nosotros estaremos aquí atentos, esperando tener contacto con vos para enterarnos de todo. Enrique, un abrazo enorme para vos y para toda la localidad de Aluminé.
0: A disposición cuando lo requieran.

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0: a los de Bariloche, a los de la Divina Montaña, al Mati Lagos, al Seba Ramírez, al Gusti Rojas, Omar Trabalión, y a los pibes del flamante cuartel allá en San Patrick, en San Patricio del Chañar. Vaya el abrazo gigante, hoy todo dedicado a ustedes, y mañana vamos a ver si podemos hablar con los bomberos de verdad, de tanto trabajo, de tantos amigos que vemos arriba de una oficina y que en la cotidianidad vemos esta vocación, obviamente, desde hace tantos años. Pero nos visita un amigo, parte de la familia, es parte del equipo, puesta a punto, es el volador del dron. Cuando ustedes ven las imágenes de arriba, sí, es el pibe que lo hace de lujo, 5/5, pero el pibe también maneja abajo y de hecho lo ha hecho muy bien en su debut en el karting con caja en la categoría varillero. ¿Cómo anda mi amigo Ramiro Salvo?
1: Hola Mati, gracias por invitarme. Sí, como decías, el fit en el debut del KCC me fue muy bien. Por suerte pude meter ahí un tercero después de volcar, pero bueno.
0: No es un dato menor lo que acaba de decir. Tuvo un gran debut, pero claro, estuvo complicado el sábado, amigo, ¿no?
1: Sí, costó. Era la primera vez girando con tantos kartings. Y bueno, encima eso de volcar, nada. La verdad que el sábado fue muy malo y el domingo, bueno, pudimos remontar bastante.
0: Bastante, y sobre todo con el podio. ¿Se pensaba con un sábado que fue complicado terminar un domingo así cuando, claro, papá también aguantando la manija, o por lo menos no estaba allí en el circuito, en el escenario, pero fue mejor sin papá que con papá, amigo?
1: Y vamos a ver, para la próxima capaz no lo invito. No, el sábado era impensado, pero porque estaba en los tiempos, estaba 13, venía a un segundo de la punta, venía muy mal. Ahí le mando un saludo a Javi y a los chicos de JMD, que ellos me fueron más o menos guiando como para tener que acelerar más acá.
0: Claro.
1: Y eso.
0: Sí.
1: Y bueno, y como te digo, era impensado el sábado porque, o sea, el domingo, quedar tercero era impensado porque encima después de volcar, largar atrás del todo, éramos 17, éramos una banda.
0: Sobre todo el temor, ¿no? Saber ese miedo a volver a acelerar, a volver a ir al límite, Rami.
1: Sí, sí. Por suerte, en las vueltas esas, porque hicimos como un, qué sé yo, hicimos como unas vueltas de todos los karting, de todas las categorías, para hacer un video.
0: Ajá.
1: Y ahí, aunque no lo creas, esas dos vueltas que dimos, más o menos les pude ir agarrando como la mano al freno, que era lo que más me costaba. Las curvas era como que entraba muy despacito y no lo derrapaba tanto.
0: Claro, costaba salir.

40 millones de discos vendidos. Amanda Miguel es una de las pocas artistas que ha logrado que sus canciones se hereden de madre a hija. Hoy sigue vigente, llenando teatros y demostrando que la técnica vocal, cuando se acompaña de corazón, es eterno. Llegó el momento de compartir

arriba de la balada. Él me mintió. Es quizás la canción de tradición más cantada en el mundo hispano. Una interpretación visceral donde Amanda entregó hasta el último aliento.

millones de discos vendidos en todo el mundo, Amanda se consolidó como una de las artistas más rentables y queridas del continente. Su éxito se tradujo en múltiples discos de oro y platino, además de hitos como recibir la bendición del Papa Juan Pablo II por su tema El rostro del amor en 1989.

abraza. Hoy hemos vibrado con el universo de Amanda Miguel. Soy Verónica Viegas, en la asistencia técnica Sergio Jau. Idea, musicalización y producción, Fabián Rodríguez. Producción integral, RTN. Gracias por acompañarnos en esta entrega de Voces del Amor. Nos despedimos. Hasta el próximo programa.

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